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1: ¿Alguna vez te has detenido a pensar que no solo el calzado importa, sino también las calcetas que usas? Elegir bien no es un detalle menor. Conocer sus características puede marcar la diferencia para tomar una mejor decisión de compra.
2: Además, ¿quieres saber qué hacer si cancelaste un servicio y te siguen cobrando? Quédate en la Revista del Consumidor Radio.
0: Revista del Consumidor.
2: Caminar, correr o realizar actividad física durante largos periodos puede poner a prueba algo que muchas veces pasamos por alto: las calcetas. Y es que su elección no es un detalle menor. Funcionan como una barrera integral.

0: inteligente entre la piel y el calzado, ya que ayudan a reducir la fricción y a distribuir mejor la presión de zonas clave.
1: Sus materiales y estructura están diseñados para favorecer la transpirabilidad, el ajuste anatómico, la resistencia y la estabilidad, lo que brinda seguridad y una mayor sensación de control durante el movimiento.
0: Se clasifican principalmente por su largo, invisibles, tobilleras, media caña o altas, y por su funcionalidad técnica, como compresión, acolchado para alto impacto o materiales sintéticos que favorecen el control de la humedad. Para el día a día o entrenamientos ligeros, los tines invisibles o al tobillo son una buena opción ya que son frescos y protegen el talón sin afectar la estética. Si realizas actividades de mayor exigencia, como el senderismo, las calcetas de cuarto de caña ofrecen protección adicional contra rozaduras. Y para deportes de alto impacto o de conjunto, como el básquetbol o el fútbol, las calcetas largas o de media caña brindan mayor estabilidad, soporte muscular y protección.
1: Por eso elegir las calcetas adecuadas hace la diferencia. Para saber cuáles cumplen mejor con lo que prometen, el Laboratorio Nacional de Protección al Consumidor analizó 56 modelos de calcetas deportivas, 34 tines, 10 cortas y 12 largas. Se realizaron pruebas para verificar que la información comercial cumpliera con la normatividad vigente, que la composición coincidiera con lo declarado en el etiquetado, que no presentaran defectos, así como su resistencia al desgaste, peso, elasticidad, dimensiones, variación tras el lavado, suavidad y resistencia al reventamiento.
0: ¿Cuáles fueron los resultados? En el caso de las calcetas tipo TIN, las marcas UFC, Wilson, Extreme Force, Under Armour, Adidas y Nike incumplen la norma al no presentar su información comercial completa. Los modelos que calificaron con excelencia al promediar todas las pruebas fueron Champion, Sportin, Under Armour y Yorkshire Polo Club.
1: En las calcetas tipo cortas, las marcas que no cumplen con la declaración de fibras que indican en su etiqueta son Nike, Puma y Simple Fashion. Los modelos mejor evaluados al promediar todas las pruebas son Shaq, Simply Basic y Wilson.
0: Y en el caso de las calcetas tipo largas, Cat, Everlast y Wilson no son veraces con la composición de fibras. Las que calificaron como excelentes fueron Champion, Hanes y Tessa. Elegir calcetas adecuadas para tu actividad ayuda a cuidar tus pies y mejorar tu desempeño.
1: Por eso te recomendamos adquirirlas en establecimientos formales que garanticen condiciones de higiene. Verificar la talla, ya que en algunos casos no hay cambios. Elegir el material según la actividad y el clima. Seguir las instrucciones de lavado. Lavarlas por separado para evitar que la fricción con otras prendas pueda acelerar el desgaste. Y reemplazarlas cuando presenten deterioro para evitar molestias.
0: No olvides que una vez que tus calcetas hayan llegado al final de su vida útil, debes desecharlas de forma responsable conforme a las disposiciones ambientales de tu localidad.
2: Vista del consumidor.
1: Imagina que te despediste de ese servicio que ya no usabas: telefonía, televisión o internet. Solicitaste la cancelación y de inmediato los cargos dejaron de aparecer. Así, sin complicaciones. Es común que aún después de cancelar, algunos proveedores continúen haciendo cobros de forma injustificada.
0: Para empezar, ¿sabes cuáles son las principales causas de los cobros persistentes? Pueden ser: no concluir correctamente el proceso de cancelación, no contar con un folio o constancia de cancelación, desconocimiento de cláusulas sobre plazos mínimos o penalizaciones al cancelar, errores administrativos del proveedor.
1: Además, cuando un proveedor no puede demostrar lo que anuncia, no es un simple error de comunicación, es publicidad engañosa. Esto genera expectativas irreales sobre los beneficios del producto y vulnera tu derecho a recibir información veraz. No tienes por qué quedarte de brazos cruzados. Si identificas un anuncio con publicidad engañosa, tu denuncia se convierte en una herramienta clave, porque además de expresar la inconformidad, proteges el interés colectivo.
0: Denunciar es la opción para que nadie más sea engañado. Pensemos en un caso hipotético. En enero del 2025, Adriana contrató a Pink Gimnasio con pago domiciliado, pero en julio solicitó la cancelación por cambio de domicilio y el proveedor confirmó el trámite e incluso le proporcionó su folio. En agosto y septiembre se realizaron cargos adicionales injustificados. Sin embargo, la empresa se negó al reembolso, argumentando que se trataba de un error administrativo y le solicitó esperar 3 meses más. Adriana acudió a la Profeco y entregó una copia de su identificación oficial, el contrato, su folio de cancelación, los comprobantes de pago de las mensualidades del gimnasio, así como el estado de cuenta donde se reflejan los cargos posteriores a la cancelación.
1: Se determinó que la cancelación incumplió la Ley Federal de Protección al Consumidor y los cargos fueron indebidos. Como resultado, el proveedor suspendió de manera definitiva cualquier cargo relacionado, reintegró la totalidad de los montos cobrados y otorgó una bonificación adicional del 20%. Al final, Adriana quedó satisfecha con el apoyo que le proporcionó la Profeco, ya que obtuvo una buena resolución a su situación y sabe que sus derechos como persona consumidora serán protegidos.
0: Presta atención. Si ofreces un bien o un servicio, recuerda que las personas consumidoras tienen derecho a solicitar un contrato. Este debe incluir una cláusula de cancelación y es tu responsabilidad respetar cualquier solicitud en los términos y plazos que hayan sido acordados.
1: Además, si te cobran, aunque sea un solo peso de forma injustificada, no solo tienes derecho a recuperarlo. La ley también establece que puedes recibir una compensación adicional conforme a lo dispuesto.
0: Para evitar y o suspender los cargos indebidos, debes de revisar tu contrato para identificar el proceso de cancelación, los plazos y las condiciones. Solicitar la cancelación al proveedor por distintos medios: teléfono, sucursal, correo electrónico o aplicación. Y no lo olvides, el proveedor debe darte un número de folio o un comprobante que respalde tu solicitud.
1: Pedir al proveedor la devolución de los montos cobrados indebidamente y la suspensión inmediata de los cargos. Conservar la evidencia de tu solicitud de cancelación, como el folio proporcionado por el proveedor, correos electrónicos o capturas de pantalla. Por último, contactar al proveedor y exigir la suspensión inmediata de los cargos.
0: Si el proveedor se niega a cancelar el servicio, te pone condiciones, mantiene los cargos o no te devuelve tu dinero, acércate a la Profeco. Aquí puedes recibir apoyo, orientación, asesoría y también presentar tu queja.
1: Puedes escribir a los correos denunciasprofeco@profeco.gob.mx, denunciapublicitaria@profeco.gob.mx o también al correo asesoria@profeco.gob.mx. No te falta respaldo. La Profeco te defiende.
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0: República Mexicana, gracias a todas las plazas que hoy se meten a la transmisión de Autos y Más por MBS Radio, XFM, por los American Express Radios aquí en Miami. En fin, gracias a todos los que nos están escuchando. Todos tienen llantas medias, excepto Isaac Hadjar, que usa neumáticos duros para tratar de recuperar y hacer una estrategia diferente con los neumáticos. Pero el medio fue el elegido por todos, excepto por el que arranca desde la zona de pits. Ahí está, vean nada más la toma maravillosa. Ahí está el barco que les comentábamos en la primera parte del circuito. Y ahí está ya todo el mundo listo con teléfonos celulares para grabar las escenas que hoy sucederán aquí en el Gran Premio de Miami.
1: Ahorita que mencionabas a Hadjar, tenía la posición número 9 para arrancar, lo había hecho bastante bien y bueno, pues por esta penalización fue que pues que se va a pits, que y, lo estamos viendo en este momento.
0: Sí, la verdad es que también Gabriel Bortoleto ayer sufrió un incendio en sus neumáticos traseros, en los frenos traseros más bien, y esto, bueno, pues lo obligó también a arrancar en la posición número 21. Muchos argentinos aquí en Miami, suerte Colapinto, suerte para Colapinto, suerte también para Checo Pérez, que desgraciadamente arranca en la vigésima posición, suerte para los latinos aquí, Gabriel Bortoleto también, mucha suerte, desde Brasil está arrancando en la posición número 21, pero la verdad es que la esperanza argentina está puesta en Franco Colapinto. Saludos a todos los argentinos que nos escuchan aquí a través de los American Express Radios. Recuerden seguirnos en Instagram, @ soy Coche Ramón. Ahí están calentando las llantas los pilotos, ¿eh?
1: Quienes están dominando hasta ahorita el campeonato son ambos Mercedes. Yo creo que Russell va a hacer su mejor esfuerzo para poder mantener esa segunda posición que tiene hasta ahora.
0: Sold out, completamente sold out el Gran Premio de Miami. No hay un lugar vacío. Gracias a Mafe Briones, saludos a la familia Briones desde Ecuador que nos están siguiendo en este momento a través de los MX Radio. También a Andrea Rojas que nos manda mensaje en Instagram y una foto desde la curva número 11. Gracias, Andrea. Síganos mandando su ubicación a través de Instagram, @ soy Coche Ramón. Síganos, por favor, para que siempre estén enterados de todo lo que sucede en el automovilismo deportivo. Estos American Express Radios los tenemos aquí en Miami, los tendremos en Austin, en Las Vegas, en la Ciudad de México, y veremos si podemos sumar por ahí alguna otra carrera. Estamos listos, los coches están pasando frente al palco de transmisiones de MBS Radio en este momento, y estamos listos para el arranque de una gran carrera.
1: Sí, yo creo que va a haber mucha emoción, ojalá haya mucha oportunidad como de juego, de rebases. Vamos a ver si el clima lo permite.
0: No lo sé, con esta nueva regulación no sé qué tantos rebases habrá. Vamos a ver qué tal se comporta la carga eléctrica de los vehículos. Vamos a analizar, porque recordemos que ha cambiado completamente la regulación después de 3 muy malas carreras, muy complicadas, y sobre todo con el clipping y el super clipping que ha sido eliminado prácticamente en esta carrera, lo cual pues por términos de seguridad se pone muy bien. Estamos a punto, señoras, señores. Vamos a ver la bandera verde en estos momentos. Se prenden las luces. Se apagan y se larga ya el Gran Premio de Miami. Buen arranque de Kimi Antonelli, pero lo que decíamos, Max Verstappen aprovecha la cuerda y empiezan bloqueando tanto Kimi, que sale un poco de los límites de pista, y esto lo aprovecha perfectamente bien Max Verstappen. Hay un primer encontronazo ahí, se hace un sándwich en la curva número 1, parece que la carrera continúa, pero ya hay roces en la curva número 1. Lo que dijimos, Max Verstappen tenía que ganarle a Andrea Kimi Antonelli, que con esa inexperiencia, la verdad es que la salida es la parte más complicada para este joven piloto. Es un gran piloto, pero le falta practicar mucho más la salida, ese momento. Y ahora Charles Leclerc, que es el nuevo líder de la carrera, Charles Leclerc, que aprovecha esta distracción tanto de Antonelli como de Max Verstappen, y entonces es cuando aprovecha colocarse como el primero en la lista. Leclerc, Antonelli, Norris, Piastri, Russell, Colapinto, Hamilton, Lawson y Verstappen, que es el que tiene el roce, se va hasta la novena posición, ¿eh? ¿Qué tal? ¿Qué arrancada? ¿Qué emoción? Hubo roces, hubo, salen pegaditos.
1: Vamos a empezar a escuchar las quejas seguramente de Verstappen. ¿Qué fue lo que sucedió? ¿Por qué se fue hasta la novena posición?
0: Tuvo un roce por ahí en la arrancada, en la curva número uno, tuvo un roce, ahorita lo veremos en la repetición.
1: Vamos a ver.
0: No lo sabemos con quién, pero hasta el momento Leclerc, Antonelli, Norris, Piastri, Russell y Colapinto sube a la sexta posición. Vamos a Argentina, muy bien Colapinto en la sexta posición, esperemos que logre hacer puntos, logre terminar muy bien la carrera y quedar en las primeras cinco o seis posiciones, lo cual para él sería algo maravilloso. Checo Pérez sube a la posición número 17 después de haber arrancado en la posición número 20. Se está completando la primera vuelta de este Gran Premio de Miami. Ahí vemos esta parte intermedia en donde viene la pelea realmente fuerte por las posiciones 5, 6, 7, 8 y 9, que es donde se está peleando. Hülkenberg ha entrado a los pits, que fue seguramente quien tuvo el roce con Max Verstappen. Está en los pits Nico Hülkenberg del equipo de Audi.
1: Vamos a esperar la repetición ahorita para ver. Uy, una parada muy lenta para Hülkenberg. Sí, le están cambiando el frente al monoplaza.
0: Sí, justamente.
1: 12 segundos,
0: 12.7 es la parada, más los 20 de entrada y salida, pues ya dan 32 segundos lo que hizo. Pero bueno, Leclerc sube dos lugares, Norris sube un lugar, Oscar Piastri muy bien, sube tres lugares, Franco Colapinto gana un lugar, Liam Lawson gana tres, y bueno, pues ahí se están poniendo las posiciones. Ya Verstappen comienza su ataque y se encuentra ahora en la octava posición. Vamos a esperar a que las cosas tomen su ritmo, que esto será a partir de la curva número 3 o 4, que ya podamos ver un poco más de tranquilidad para poder analizar lo que pasó en la arrancada. Buena arrancada, interesante, ahí están los coches muy pegaditos y la competencia en la Fórmula 1 con estos nuevos cambios vuelve la competencia a la máxima categoría. El líder de la carrera, Charles Leclerc.
1: Mala suerte para Verstappen, seguramente el equipo no ha de estar nada contento con ese arranque, sobre todo porque le costó mucho trabajo conseguir ese lugar. Lo bueno es que Verstappen se ha caracterizado por ser un piloto que sabe escalar posiciones de una manera rápida.
0: No, es un crack, la verdad es que Max Verstappen es un crack completo. Ahí empiezan a separarse un poco los vehículos. Lando Norris tiene la vuelta más rápida hasta el momento. ¿Quién crees que va a ganar? Dímelo por Instagram, @soycocheramon, mándame un mensaje y dinos quién gana la carrera de Miami, que tenemos sorpresas para los que atinen. Hay 1.2 segundos entre Antonelli y Leclerc y Norris empezará a empujar a Andrea Kimi Antonelli. Vamos a ver, ahí hay una investigación entre un incidente entre Colapinto y Hamilton, hubo un toquecito en la curva número 11. Vamos a ver qué dicen los oficiales de pista.
1: Híjole, emocionante, ¿eh? La verdad es que sí se esperaba un arranque en el que absolutamente todos iban a darse hasta con la silla, lo vimos de una manera tal vez literal, pero lo que mencionábamos ahorita, ¿no? Bueno, Verstappen ya logró escalar una posición, vamos apenas en la vuelta número 3 de 57.
0: Vamos a ver la batalla, la verdad es que Antonelli se defendió ante el embate de Verstappen, pero eso lo aprovechó perfectamente bien Charles Leclerc. Vamos a ver, Norris está a 0.7 segundos atrás de Kimi Antonelli y Andrea Kimi Antonelli atrás 0.8 segundos de Leclerc, así es que el 1, 2, 3 van pegaditos. Vamos a ver quién es el primero que busca la oportunidad, que gestiona bien la batería y que aprovecha el overboost para lograr pasar. Hasta ahora la vuelta rápida es para Lando Norris, que está empezando una estrategia de ataque en contra del joven, del chavito Andrea Kimi Antonelli, este italiano que ha realmente vuelto loco a Italia con la actuación que ha tenido en la Fórmula 1.
1: Lo ha hecho muy bien, la verdad es que creo que tiene un talento y sobre todo muchísimo futuro.
0: Sí, es un joven maravilloso, la verdad es que además es lo ves por ahí en los pits solo, muy sonriente.
1: Le piden fotos, se detiene.
0: Hoy le llevó un pastel a uno del equipo de Mercedes y le dieron pastelazo a él, en fin, ahí estuvo interesante. Ahí empieza el ataque de Andrea Kimi Antonelli, lo intenta en la curva número 11, no lo logra, le gana la cuerda a Charles Leclerc, pero sigue el ataque, ahí va pegadito, están a nada. El piloto de Mercedes-Benz quiere rebasar, quiere recuperar el liderato, porque eso le daría la oportunidad de despegarse de los demás para poder hacer una mejor estrategia y ganar la carrera. Va con todo, no se le despega a Charles Leclerc, y Charles Leclerc se defiende perfectamente bien. Es complicado este circuito para rebasar, porque en muchas partes de la pista es muy angosto, y eso impide obviamente que haya oportunidades de rebase. Ahí lo va a intentar nuevamente Andrea Kimi Antonelli, va por dentro, gana la curva, gana la cuerda y logra el rebase. Tenemos nuevo líder de la carrera, el que arrancó, Andrea Kimi Antonelli. No es bueno en el arranque, sin embargo sabe recuperar, y sabe recuperar muy bien. Charles Leclerc no se quiere dejar, va por fuera Leclerc, se le pega. Vamos a ver si, no, el trazado de Kimi, de Andrea Kimi Antonelli es perfecto, y dejan atrás a Lando Norris, nuevo líder de la carrera, Andrea Kimi Antonelli, que ha regresado por sus bártulos, como diría mi papá.
1: Le costó, le costó, pero
0: muy bien, ¿no? Pues en la vuelta 5 ya logró.
1: No. Pero Leclerc no se va a dejar, no se va a dejar.
0: Norris en la radio.
2: Stay with them, be patient, let them yo-yo.
0: Dice, quédate atrás de ellos, sé paciente, no le eches demasiado, y ahorita habrá la oportunidad.
1: Entonces, es que la batalla está entre Anto y Leclerc, ambos están ocupados entre recuperar la primera posición, y ahí es donde puede entrar Norris.
0: Ahí viene nuevamente Leclerc por fuera, Leclerc le gana en la recta, fíjense nada más la diferencia de velocidad de Leclerc en la recta, le logra quitar nuevamente el adelantamiento por parte de Leclerc, que es perfecto, le aprovecha la parte exterior de la recta, acelera, es mucho más rápido en la recta el Ferrari que el Mercedes, y le quita la posición nuevamente a Andrea Kimi Antonelli. Estamos Leclerc, Antonelli, Norris, en una batalla cruenta por ese podio va a ser de campeonato, esta carrera se está viendo entre esos tres, pelea en serio, pelea dura, pelea ruda, pero pelea limpia. Va nuevamente Antonelli, va por fuera, lo va a intentar, va por fuera. No, la verdad es que era demasiado pronto, pero la verdad es que la tenacidad que tienen y que tiene este joven. Uy, tenemos ahí un incidente.
1: Verstappen.
0: No, Isaac Hadjar. Isaac Hadjar tiene un incidente, está molesto, hay bandera amarilla, ahí se va contra el muro. Sin embargo, siguen los rebases y Leclerc está en primer lugar, y ahora Kimi Antonelli está en tercer lugar. Norris aprovecha esta batalla y se coloca en la segunda posición, pero bueno, vamos a ver qué es lo que sucede con el abandono de Isaac Hadjar en este momento, porque no han marcado los oficiales de pista bandera amarilla, así es que sigue la batalla con todo, Leclerc, Norris, Antonelli nos están dando un espectáculo digno de Miami. Ya salieron las banderas amarillas, segundo, Pierre Gasly es el segundo en perder el auto, queda patas para arriba, como dicen en mi pueblo, patas para arriba.
1: Casi que con la pancita arriba, estuvo a dos de quedar volteado.
0: Es correcto.
1: Uy,
0: bandera amarilla.
1: Fuerte, pero está bien.
0: Habrá safety car, Isaac Hadjar sigue pegándole al volante de su coche, como si el volante hubiera tenido la culpa, sigue molesto.
1: Está muy enojado.
0: Muy enojado, mira nada más, muy enojado, está pegándole a su coche, insisto, como si el volante hubiera tenido la culpa del accidente.
1: Definitivamente yo creo que fue su culpa, porque sí está haciendo manotazos.
0: Está haciendo mucho berrinche. Bueno, díganos cómo están, oigan, están en México, en qué ciudad nos escuchan, gracias a toda la República Mexicana que nos escucha a través de la señal de MBS Radio, ustedes que nos escuchan aquí en los Race Radios de American Express, mándenos un mensajito por favor por Instagram, @soycocherramon, dice la familia Briones, familia Vilchis, Villachis, Briones y Esteves desde Ecuador, gana Norris. Bueno, pues ahí díganos sus predicciones por Instagram, síganos @soycocherramon, y pues por supuesto sean parte de toda la familia que está escuchando. Gracias a Poncho que nos arroba ahí en su historia, con mucho gusto la compartimos. Ahí estamos viendo a Isaac Hadjar bajar de su monoplaza, muy enojado, muy molesto, pero qué arrancada, ¿Qué primeras vueltas vimos? Ni siquiera hemos visto la repetición de la arrancada.
1: Y ya sucedieron dos incidentes, veíamos a Gasly ahí. Hay que ver qué sucedió con él, porque se ve bastante aparatoso cómo quedó el coche. Vamos sí. a ver ahorita la repetición. En este momento está la bandera amarilla.
0: Vamos a ver.
1: Tienen que limpiar la pista.
0: La repetición de la bandera amarilla. Bueno, pues sí, ahí vamos a ver las repeticiones. Saludos a Samantha, que nos está escuchando también desde el grandstand, viendo frente a los pits. Gracias, Samantha, por escucharnos. Aprovecha Verstappen para entrar a pits muy temprano. Entra Max Verstappen a los pits, y ahí estamos viendo la repetición de Isaac Hadjar, que rosa contra un muro, eso lo descontrola, va y se estrella contra una pared. Él fue 100% su culpa.
1: Sí, no alcanzó a medir bien la curva y se fue derechito.
0: Directo.
1: De frente. Directo. Sí, fue error de cálculo, completamente su culpa. Vamos
0: y aquí
1: a ver
0: viendo...
1: lo de Gasly.
0: Uy.
1: Ah, no, o sea, es que sí dio vueltas. Okay.
0: Claro. Gasly sí. Ay, Dios,
1: y
0: sí.
1: Y fue
0: sí.
1: con Lawson.
0: Sí, dio vueltas. Qué raro con Liam Lawson. Qué raro que Liam Lawson cause estas cosas. Pero ahí venía Gasly. Se abre Lawson, lo intenta rebasar. Y de plano, pum, le da, lo voltea.
1: Hizo como una palanca ahí. Uy.
0: Así de, uy, perdón, ¿no?
1: Sí, ahora entendemos por qué se vio tan aparatoso. Literalmente dio vuelta.
0: No, ahí está la repetición de la arrancada. Ahí Verstappen rápidamente intenta, fíjense, rápidamente intenta atacar a Andrea Kimi Antonelli. No lo logra y entonces es... Nada más lo hace trompear, lo hace tromplar Leclerc, y es cuando aprovecha Andrea Kimi Antonelli a regresar a la segunda posición, porque Leclerc hizo trompear a Max Verstappen. Entonces no habíamos visto esta repetición. Esa fue, ahí estamos viendo a bordo de la cámara de Andrea Kimi Antonelli. Por el lado izquierdo ataca Verstappen, por el lado derecho ataca Verstappen, y por el izquierdo Leclerc. Lo sacan de la pista y es ahí cuando Verstappen gana la vuelta. Le hace Leclerc dar un trompo y es la situación que aprovecha rápidamente Andrea Kimi Antonelli para recuperar la segunda posición. Ahí estamos con la cámara de Verstappen. Ataca por la izquierda, no lo logra, y ahí es cuando de pronto en la curva número 2 le llega y le da un roce a Leclerc. Trompea, controla y es como se va.
2: Sorry guys.
0: Y Verstappen dice, perdón. Carajo, la regué, pero error de él, ¿eh?
1: Qué buena recuperación tuvo.
0: No, bueno, después de un trompo de esos en el periférico, para nuestros amigos de la radio, pues ahí se dio un giro de 360 grados y luego recupera. Ahí estamos viendo la cámara de Leclerc arranca bien, rebasa a Andrea Kimi Antonelli y de pronto se encuentra con Verstappen, lo rebasa bien y es Verstappen el que se engancha con la rueda trasera de Leclerc y es lo que hace el giro, pero él ni siquiera se inmutó, con lo cual logró mantener el liderato de la carrera. Ahí está la cámara de Lando Norris, que intenta rebasar por la derecha a Verstappen. Verstappen bloquea los frenos y es cuando se da el trompo, esquiva y queda detrás de Andrea Kimi Antonelli después del incidente entre Leclerc y Max Verstappen.
1: Estuvo así milimétrico.
0: De
1: la
0: garra.
1: Verdad es que pensé que Verstappen por ahí le iba a echar la culpa a alguien, o que alguien más iba a tener la culpa.
0: Y ahí tuvieron también tuvo un roce Hamilton, que está en investigación, así que sí fue una primera vuelta bastante, bastante complicada, ¿eh? Bueno, Verstappen ya lleva dos, ¿eh?
1: Nuevamente.
0: Verstappen ya lleva dos roces en esta carrera contra uno de los Red Bulls, que es Liam Lawson, justamente. No, bueno. Estamos viendo la repetición también de Carlos Sainz. Él no, con Max Verstappen dice que lo sacó, dice Carlos Sainz que lo sacó y que piensa que puede hacer lo que él quiera nada más porque está corriendo en la media de la parrilla. Eso no se vale. Aquí vemos nuevamente la repetición de Isaac Hadjar, el otro Red Bull. Tiene una mala frenada. roza contra el muro y ahí es cuando se va a dar directamente contra el muro después de un roce. Entonces, bueno, pues ahí sí ha sido, miren, ahí roza contra el muro, pierde el control y se va directo contra el muro. Entonces, dos accidentes, dos abandonos, Pierre Gasly e Isaac Chatyard están fuera, vamos, y también Liam Lawson está retirado. Nico Hülkenberg está intentando recuperar el auto. Ya hay tres abandonos y solamente vamos en la vuelta 9 de 57.
1: Que esperábamos realmente acción en la pista, pero por lo menos cuando empezara a llover, no antes.
0: Dice que el incidente entre Lawson y Gasly está en investigación.
1: Y ahí estamos viendo cómo están sacando de la pista el monoplaza de Hadjar, que pues sí, lo dejó deshecho de frente. También por ahí el de Gasly, que fue bastante aparatoso y bueno, trae...
0: Dice, saludos desde la curva 1, Beto, Etel, Juan Pablo y Jade. Mándanos saludos a Polotitlán. Gracias, mi querido Beto, con mucho gusto. Saludos hasta Polotitlán, en México. Ana Graciela nos manda saludos desde Argentina. ¿Viste? Ah, no, desde Honduras. Estamos en la Marina Grandstand. Gana Charles Leclerc hoy y pone corazones. Tenemos a Limbland de la radio.
3: We have a set of rain 20 minutes away. We keep an eye on it. Set of rain 20 minutes away.
1: Okay.
0: Que puede haber lluvia en 20 minutos. En 20 minutos puede haber lluvia. Gracias a David, que nos manda una foto. Gracias, David. Díganos de qué país nos visitan, de qué país están el día de hoy viendo la carrera aquí en Miami. Hola, saludos de la Vuelta 13, familia Caballero. Nos manda una muy buena foto con las nubes ahí apostándose encima del circuito de Miami. Hola desde Miami, Juan Giancarlos. Giancarlos, ¿de dónde nos visitas? Dínoslo, por favor. Aarón Ojeda. Te escucho desde Puebla a través de Exa FM. También saludos a todos los que nos escuchan en Exa FM, en MBS Noticias y en toda la red de MBS Radio y aquí en los radios de American Express en Miami. Gracias a Tincho, que nos manda un video. Vinimos desde Rosario, donde nació Messi, alentar por Colapinto. Por cierto, Lionel Messi estaba aquí alentando a Colapinto. Hace un ratito lo vimos a Lionel Messi en el pit de Mercedes-Benz y supe que pasó a saludar a Franco Colapinto, este ídolo del fútbol argentino.
1: Por ahí había varias estrellas de fútbol, también vimos a Rafa Nadal, que andaba muy contento.
0: Rafa Nadal es tenista, pero
1: No, no, o sea, fue coma. También vimos a Rafa Nadal.
0: También Rafa Nadal estaba, se rumoraba que había por ahí algunos artistas pop también que no se dejaron ver. Alguna Kardashian, influencer, Manuel Turizo, en fin.
1: Modelos. Jugadores de la NFL.
0: Sí, modelos famosos.
1: De
0: como,
1: todo.
0: Como don Héctor Zavala, modelo.
1: Exactamente.
0: Modelo de Tena. Oscar Piastri en la radio.
4: 25. That could be heavy, but not long duration.
0: Le dicen a Piastri que en la vuelta 25 puede caer un chubasco duro.
1: Fuerte.
0: Pero rápido. O sea, duro.
1: O sea, que
0: pero
1: va a pasar rapidito la nube.
0: Es correcto.
1: Ahí está Liam Lawson.
0: No muy querido, siempre. Siempre enojado, ¿no? Liam Lawson.
1: Pues muy serio, mira, hace rato que lo vi pasar, iba creo que con su familia y bastante serio, no se le ve sonreír.
0: No se le ve sonreír. Bueno, gracias a todos los que nos están siguiendo por Instagram, @soycocheramón. Escríbanme, por favor, Juan y Ginny Vasilis de la Vuelta 2 desde Ecuador. Saludos, Ecuador. Nunca he estado en Ecuador, así es que...
1: ¡Ah, yo sí!
0: ¿En Ecuador?
1: Sí.
0: Ah, sí, es cierto, estuviste en Ecuador el año pasado.
1: Hace algunos meses.
0: ¿Quién lo escucha en la radio en la Ciudad de México por MBS 102.5? ¿Quién lo hace en Puebla? ¿Quién lo hace en Acapulco, en Veracruz, en Monterrey, en Guadalajara, a través de Exa FM? Díganoslo, por favor, a través de la cuenta de Instagram y síganos, si son tan amables. La mía, @soycocheramón, con C, @soycocheramón. ¿Y la tuya?
1: @sopitadelima.
0: Que para los que no lo sepan, ¿qué es la sopita de Lima?
1: Mira, la sopita de Lima es una sopa muy muy tradicional, principalmente en el sureste de nuestro país, en México. Es una sopa como de un tipo de limón, para que me entiendan, con tortilla frita, deliciosa.
0: Con lima, exacto, lima agria. Lima agria, ¿no? La verdad es que es una delicia, no se la pierdan, si van a México, no se la pierdan. La conversación la pueden seguir en Miami GP, es el hashtag oficial. Seguimos con Safety Car, estamos en la vuelta 11 de 57, vuelta 11 de 57. 27. Saludos, estamos en el paddock representando a Honduras, de ese Kelvin Landa. Kelvin Landa, gracias por escribirme por Instagram. Ahí te agradecemos que nos sigas, de verdad. Luis Quiroa, dice Luis Quiroa rápidamente. Saludos desde la curva 18 con todo el equipo de Adistec. Adistec. ¿Pero de dónde es Adistec? Eso sí estaría bueno que nos dijeran.
1: Esa es una buena pregunta.
0: Que nos dijeran Adistec México, Adistec Yucatán, Adistec Honduras, Adistec Argentina. Hay muchos argentinos. La verdad es que veíamos en las tribunas muchos cientos de banderas argentinas apoyando a Franco Colapinto, que hasta el momento está en la séptima posición, la mejor posición que pudieron ocupar durante su carrera en la Fórmula 1.
1: Lo está haciendo bastante bien. Vimos una muy buena participación de su parte durante la práctica y la cual la sprint, ahorita está detrás de Hamilton.
0: Ha madurado, ¿no?
1: No la tiene fácil, pero lo puede hacer. Y sí, se le ve un piloto mucho más maduro, mucho más centrado, como que ya no trae ese nervio de ser el nuevo, ¿no? Yo creo que ya está bastante bien enfocado.
0: Tiene un buen equipo. Flavio Briatore, su jefe, el líder del equipo de Alpine, es un genio, es un cuate con toda la experiencia en el mundo de las carreras. Entonces, bueno, pues seguramente podrá ir mejorando poco a poco Franco Colapinto desde Argentina. ¿Cuántos argentinos hay el día de hoy viendo esta transmisión?
1: Creo que son mayoría, ¿eh?
0: Yo creo que sí. Saludos desde Cuernavaca por Exa FM. Nos están escribiendo. José Regalado nos manda una foto desde Honduras, la familia Ochoa y la familia Regalado. César López desde la vuelta, estamos desde Honduras. Mira, mucho hondureño el día de hoy aquí en el circuito de Miami. Fernando Landa, saludos desde el Grandstand, representando a los peces de Honduras. Oye, todo Honduras está aquí, está Paul Lemon, te escuchamos. Rodrigo Jesús, disfrutando de la carrera desde México, gracias que nos estás escuchando, Pau, te mandamos un abrazo. Jocelyn, Venezuela, desde Beach, curva 13, vamos Team Antonelli y Verstappen. Se reanuda la carrera, señoras y señores, se reanuda la actividad, vuelta 11 de 57, ha salido ya el safety car y empiezan a acelerar nuevamente los monoplaza. Van así: Leclerc, Norris, Antonelli, Russell, Piastri, Hamilton, Colapinto, Albon, Sainz y Berman son los 10 primeros lugares. Han abandonado Nico Hülkenberg, Liam Lawson, Pierre Gasly e Isaac Hadjar.
1: Acabamos de ver un rebase de Piastri hacia Russell. Creo que Russell no le ha ido tan bien.
0: No.
1: Creo que tiene la presión de Antonelli, ¿no?
0: Sí, yo creo que sí tiene la presión de Andrea Kimi Antonelli. Ya se habilitó el botón del boost para poder dar rebases. Este botón se utiliza y da una carga eléctrica adicional para los rebases. Max Verstappen está en la posición número 15 después de haber cambiado llantas a neumáticos duros para tratar de hacer un overtake después de que los demás entren a cambiar sus neumáticos medios. La ventana debe ser por ahí de la vuelta 22 o 23, porque pues con el ahí está Oscar Piastri en la radio. Dice que Russell fue súper, súper peligroso al intentar evitar el rebase y aún así no lo logró. Pues ahí está el trenecito, el 1, 2, 3 y 4. Qué paso tan chévere. Leclerc, Norris, Antonelli, Piastri peleando por el podio de Miami.
1: Y una vez más los McLaren nos sorprendieron. Están sorprendiendo.
0: Es que McLaren parece que ya le encontró la cuadratura al círculo y esto podría ser. Vamos a ver aquí el ataque de Lando Norris frente a Charles Leclerc. Se logra acercar bastante en la recta, tiene mejor velocidad que el Ferrari, pero no logra hacerlo. En la Ciudad de México, en el país, vamos a un corte comercial. Nos quedamos aquí en los MX Radio del Gran Premio de Miami.
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10: Hamilton, en breve, que ya está atacando el 7 veces campeón del mundo a George Russell, el enojado piloto inglés de Mercedes-Benz. No está nada contento con su posición dentro de Mercedes.
11: Ni con la posición que tiene ahorita. No creo que, si no le arreglan lo que el problema que trae, difícilmente va a poder rebasar a Piastri.
10: Todo el fin de semana ha sufrido un poco Russell con el turbo y con algunas otras cuestiones. Hay una bandera amarilla, pero solamente de que hubo un pequeño despiste. Ya la han retirado en este momento. Fíjate, ya son 2 segundos los que le sacan Norris a Antonelli. 2 segundos son los que tiene de ventaja el campeón del mundo contra Andrea Kimi Antonelli. Y Leclerc, que está ya a 1.1 segundos detrás de Kimi.
11: Oigan, y no hemos mencionado a Checo Pérez, para los que lo apoyan. Va en la posición número 15, delante de Bottas. Y bueno, en la 17 está Alonso y en la 18 Stroll. Hay que recordar que ya hay 4 autos fuera: el de Hülkenberg, el de Lawson, el de Gasly y el de Hadjar.
10: Efectivamente, ya no hay 22, sino 18 vehículos únicamente en la pista. Verstappen ya está en la posición número 10 y está a punto de merendarse a Alexander Albon. Y después hará lo propio con el español Carlos Sainz, porque viene imparable Verstappen. Ya saben que él, aunque arranque en la última, va por el triunfo, es implacable, es imparable y es siempre un bólido. Ya le saca 2.2 segundos Lando Norris a Andrea Kimi Antonelli. Lando viene volando, Lando viene volando, hasta un verso sin esfuerzo salió. ¡Qué bonito, carajo!
11: Híjole, yo creo que Lando igual y se puede quedar una vez más.
10: Ve nada más cómo rebasa Verstappen, es un crack, es un genio. Ahí estamos a bordo con él. Hombre, Albon, mira, bueno, lo rebasó Albon, recuperó la posición, pero ahorita en la recta se la va a volver a quitar, estoy 100% seguro. Bueno, pues ahí está la pelea por la décima y la novena posición. Ya la ha recuperado Max Verstappen, ahora irá seguramente sobre el español Carlos Sainz. Leclerc atacando a Antonelli, Leclerc cerca de Antonelli con neumáticos medios, vamos a ver si logra darle fuerte. Ahí hay un incidente para Alexander Albon, que infringió la velocidad en la bandera amarilla que hubo hace un ratito. Vamos a ver si sufre una penalización. Y ahí estamos viendo a Leclerc muy cerca defendiendo, pero ya está ahí Antonelli en la segunda posición. Sigue la batalla entre el 1, 2, 3 y 4. Piastri está ya iniciando un ataque fuerte contra Leclerc, que lo hace pues abandonar un poco o perder la cercanía que tenía contra Antonelli. Así es que Piastri ahorita va con todo contra Charles Leclerc. Vamos a ver si lo logra el piloto papayo. Papayo, la papaya, la fuerza de la papaya está dando de qué hablar aquí en Miami.
11: Es que que Leclerc tiene dos trabajos en este momento: defenderse de Piastri y seguir el ataque con Kimi.
10: Que ya el ataque con Kimi ya lo abandonó un poco, ya está a 2.5 segundos, pero Piastri está a 0.4 segundos, está defendiendo completamente de Oscar Piastri, pero la verdad es que ahora la estrategia de los papayos, del equipo de McLaren, está mucho más sólida, se ve que están haciendo mucho mejor trabajo en equipo y están siguiendo un poco más las reglas por parte del capitán del equipo de McLaren. Bueno, vuelta 18 de 57, estamos transmitiendo desde los American Express Radios. Si usted nos sigue aquí o en México, mándenos un mensaje por Instagram, @soycocherramon. Bueno, ahí se está quejando Verstappen de la radio, dice que lo apachurró, lo hizo como squeeze, es como apachurrar, como jugo de naranja, y que eso no está permitido, se está quejando de Alexander Albon. Ahí viene el rebase de Lando, ahí viene el de Oscar Piastri, ahí viene el rebase de Piastri, quien sin ningún tema logra un rebase. Sin embargo, Leclerc se defiende por fuera y vuelve a recuperar la posición. Qué buena batalla la que nos están dando los McLaren contra los Ferrari. McLaren y Ferrari, una gran, gran batalla la que están haciendo, y ahora además ya le saca cierta ventaja Leclerc a Piastri.
11: Bueno, Mercedes también. O sea, esa segunda posición de Antonelli está separado un poco de Norris, pero bueno, no creo que no ataque.
10: Pérez en la radio.
0: We expect a shower in 2 to 3 laps and we want to survive it. Potentially coming first on sector 2, sector 3.
10: Dice que viene un aguacero en unas 2 vueltas más o menos en el sector 2, que si esperan poderlo aguantar, ahí lo que van a hacer es disminuir la velocidad para evitar entrar a pits y cambiar por neumáticos medios o neumáticos de lluvia. Depende el tamaño de la lluvia o la fuerza o la intensidad con la que caiga el agua, pero en un par de vueltas empezará a llover aquí en Miami.
11: Que dijeron que iba a ser pasajero.
10: Sí, que será un shower rápido, un aguacero rapidito, que va a durar unos minutos, pero bueno, pues hay que ver qué tan intenso es para ver si hay necesidad de cambiar a neumáticos medios o de plano irse con los neumáticos de lluvia. Leclerc, atacado por Piastri a menos de medio segundo, fuerte el ataque de Piastri sobre Charles Leclerc, ¿eh? Fuerte, fuerte, fuerte.
11: Es que esos primeros 4 lugares...
10: No, están dándolo todo,
11: la verdad. Con todos, están dando con todo.
10: Bueno, y Russell viene muy cerca de Piastri, aunque Russell no está cómodo con el setting que le han dado.

0: ya van a velocidad tope, ¿eh? Escucharon el motor, velocidad tope en la curva número 17 con acelerador a fondo, chancla a fondo y acelerando. Y logra ya Leclerc separarse un poquitito de Oscar Piastri, ha bajado un poco la intensidad del ataque. Ahí están en la recta principal y Piastri no puede alcanzar a Leclerc. Lo que pasa es que, ¿sabes qué? He notado que los Ferrari tienen una extraordinaria velocidad en recta, ¿eh?
1: Rectas.
0: Extraordinaria. Dice investigación después de la carrera, porque Verstappen tuvo por ahí algún tema en los pits. Así es que vamos a ver si no esto le cuesta algunos segundos. Será después de la carrera la investigación contra Max Verstappen cuando hizo su entrada a pits para cambiar a neumáticos duros.
1: Que luego esas penalizaciones son las que más sorpresas dan, porque festejan podio y demás.
0: Y luego los bajan. Imagínate qué feo que ganes la carrera. Sin saberlo, ya te vas a tu casa y te hablan, no, ¿qué crees? Regrésese por el podio, pero ya no hay ambiente, ya no hay himno, ya no hay foto.
1: Imagínate,
0: ya no hay video.
1: Imagínate que apuestes dinero, tires a la basura el ticket
0: y lo
1: pierdas.
0: Como en Las Vegas, que hubo cambios, hubo cambios en esas apuestas. Así le pasó a Sopita de Lima, que invirtió $2 completitos, $2
1: completos. Oye, pero me había ganado $80.
0: Pues yo sé.
1: Que tiré a la basura porque tiré el ticket.
0: Es correcto, $2 completos. Oye, pues miran ahí, la verdad es más o menos el tiempo que tardas en entrar y salir a pits es como de 20 segundos. 20 segundos aproximadamente es lo que tardas en entrar y salir de los pits aquí en el circuito de Miami. Bueno, sigue, ya se aplanó un poco la carrera, sigue ahí tranquila Russell a los boxes. En este momento Russell a los boxes, así es que va a perder por lo menos unas 6 o 7 posiciones George Russell. Norris en la primera ganó 3 posiciones, Antonelli perdió 1, Leclerc se quedó en tercero, Piastri ganó 3, Hamilton ganó 1, Verstappen ya va en la sexta ya con una entrada a boxes y perdió 4 posiciones, Colapinto ganó 1, Sainz 5, Albon 6, Verman 2, Ocon 3 y Bortoleto 8 posiciones. Hay un incidente entre Albon y Verstappen que ya ha sido anotado en la vuelta número 18.
1: Que yo creo que la estrategia de Red Bull con Verstappen es aguantar lo más que se pueda con los neumáticos duros.
0: Ir a dos cambios,
1: en
0: claro.
1: En lo que decías, ¿no? Ajá, en lo que...
0: Sí, hacer el overtake para poder salir antes y aguantar lo más que puedas, como bien dices, los neumáticos para poder, pues, intentar ir a un solo cambio más y con esto tratar de colocarse en las primeras posiciones, que la verdad es que Verstappen siempre ha sido uno de los grandes. Carrera 21 de 57, allá en México nos escuchan por MBS Radio cuando son las 11:41 a.m, aquí en Miami son la 1:41 a.m. Escríbenos por Instagram, @soycocheramon, dinos en qué curva estás, qué estás haciendo, cómo ves la carrera, quién va a ganar, Leclerc a boxes. En estos momentos vamos a ver cómo va la parada de boxes para Charles Leclerc. Entra ya, fíjense, pierde alrededor de 11 segundos para llegar. No es una parada muy rápida, como 2.3.7, muy lenta la parada para Leclerc, lentísima parada para Leclerc,
1: sí,
0: que
1: fíjate,
0: nada más está perdiendo
1: posiciones.
0: Muchas posiciones, va a salir adelantito de... atrás de Russell, justamente atrás de Russell, lo cual lo coloca en la posición número 12 con llantas nuevas, pero posición número 12. Siempre la estrategia de los pits de McLaren siempre es ahí como rara, como extraña. ¿Tenéis la radio?
1: No, le decían que la lluvia tal vez sea ligera en los próximos minutos.
0: En los próximos minutos. Saludos a Jocelyn de Venezuela desde Beach Curva 13. Vamos Team Antonelli y Verstappen. Gracias, Jocelyn. Blanca nos escribe de México. Vivimos en Atlanta. Estamos sentados en la primera vuelta apoyando a Checo, pero hoy gana Norris. Gracias, Blanca. También nos escribe Donald Roberto Lausa. Leclerc en la radio. ¿Por qué paramos? Dice...
1: ¿Dónde está la lluvia? Uy,
0: ya van a
1: empezar. Es lo que todos estamos esperando.
0: Exactamente, mi querido Leclerc, entró por neumáticos duros, pero dijo, ¿por qué paramos? ¿Dónde está la lluvia? Bueno, vamos a ver qué pasa. Gracias a Donald Tortuga Comelona, desde la Tortuga Comelona de Los Cabos. La Tortuga. Vamos a Los Cabos y que nos inviten una Tortuga Comelona. En la curva 1 lo somos guatemalteco, apoyando a Checo Pérez y a Colapinto. Saludos, Donald Lanusa. Gracias por escribirme a @soycocheramón y @Sopita
1: de Lima.
0: Gracias a Brenda y Samantha y Alfredo, te estamos escuchando. Gracias, Samantha, por estarnos escuchando aquí en el Gran Premio de Miami. Te lo agradecemos muchísimo. Bueno, ahí estamos con la cámara de Russell, me parece. Piastri en la radio.
2: Possible rain in the next couple of laps. Should affect turn 7 and 8 first. Could get heavy.
0: Dice que va a empezar a llover en las curvas 7 y 8 y se puede poner gacha, se puede poner chipocluda, se puede poner amenazadora, se puede poner pirim pim pim porrom pom pom.
1: Pues mira, por el bien de la comunicación sana entre Leclerc y su equipo, esperemos que sí llueva, porque si no va a estar muy molesto.
0: Se va a enojar Leclerc. Va por Russell, Leclerc va por Russell, dice: en lo que llueve yo voy adelantando lugares. Ahí estamos viendo en la pantalla a Lando Norris, a ver a qué hora entra pits. Andrea Kimi Antonelli tiene una desventaja de 2.6 segundos. Vamos a ver si Leclerc logra regresar. Ahí tenemos a Leclerc en la radio. Dice: la próxima vez que hagan una decisión, por favor me preguntan, carajo,
1: ¿no? Híjole, sí,
0: una disculpita, me preguntan para la próxima. Pero es que además,
1: porque aparte no le contestaron nada cuando preguntó que
0: o a lo mejor no lo escuchamos, ¿no? Pero Frederic va a ser, de pronto, si hace unas decisiones que dices: neta Federico, pero bueno, sí. Pues así son la Fórmula 1 y vamos a ver si esto le cuesta el podio a Leclerc. Va a estar muy enojado, pero muy enojado.
1: Y los Ferrari también se van a estar dando de topes, porque venía dando buena batalla.
0: Alexandra, mejor hoy ni te le acerques mucho a Charles, porque no va a llegar de buen humor a menos que logre recuperar y que la estrategia de Frederic Vasseur sea la buena. Vuelta 24 del 57, la lluvia no llega. Todavía se suponía hace 3 o 4 vueltas que nos están diciendo que va a llover. Todos, la mayoría, siguen con neumáticos medios, excepto Russell, Leclerc, Stroll, que tiene neumáticos suaves. O sea, también Stroll, por Dios. Pero, y Max Verstappen, que tiene neumáticos duros y ya está en quinta posición. Verstappen en lugar número 5. Es un crack, Max Verstappen.
1: Sí que lo es, ¿eh? Lo que mencionábamos hace rato.
0: Vero en la radio dice: bueno, va a haber un poco de lluvia. Todo el mundo habla de la lluvia, pero no la vemos llegar. Así es que, ¿no? Están como la canción.
1: Nada más puras amenazas y nada más nada.
0: Como la canción de Pedro Infante: parece que va a llover, el cielo se está nublando, pero nadie que se está mojando. Así es que, bueno, pues continuamos aquí en este Gran Premio de Miami, por una cortesía de los MX Radio, por una cortesía de MBS Radio, Exa FM, La Mejor FM, Globo y MBS Noticias. Síganos por Instagram, mándenos mensajito, ¿dónde están? Los vamos a saludar a todos. Es @soycocheramón, @soycocheramón, y el tuyo,
1: @sopitadelima.
0: Escríbanos si son tan amables y síganos como Samantha Ramírez. Gracias, Samantha. Ete Lábanos, Analú Parra, Juan Martín CR, Arvlin Sánchez, Byron Sanadia, José Regalado, Juan Carlos Álvarez, nos están mandando fotos. Mándenos fotos, arróbenos en sus historias, taguenos y nos vamos, nosotros las compartimos. Vuelta 25 de 57, Norris, Antonelli, Piastri, Hamilton, Verstappen, Colapinto, Sainz, Russell, Leclerc y Albon son las primeras posiciones. Colapinto viene, Colapinto en la sexta. Bien, Franco, bien, vamos, Franco, vamos.
1: Tiene que quedar bien con todos los que vinieron a verlo.
0: Mucho argentino aquí en Miami, mucho argentino en Miami. Parece que hay muchos vuelos entre Buenos Aires y Miami porque hay muchísimo argentino. Vamos, tifosi, Daniel Alonso desde Honduras en la curva número 8. Gracias, Daniel. René de la Vara nos está escuchando y nos manda saludos por Instagram. Saludos, René de la Vara, apoyando a Checo. Soy de Torreón, Coahuila. Excelente narración. Señor, pues venga, Torreón, Coahuila. Síganos, @soycocheramón. Bueno, gracias a todos los que nos están escribiendo en este momento. Y estamos viendo a Verstappen contra Hamilton. Vamos a ver, los campeones de campeones peleando por
1: la... Le está respirando en la nuca, está
0: cuarta posición. A ver, Verstappen trae llantas nuevas. Hamilton ya tiene con sus llantas 26 vueltas. Son neumáticos medios y los de Verstappen son duros y apenas tiene unas 8. Entonces, la verdad es que la ventaja hoy la tiene Max sobre Lewis, ¿eh?
1: Oye, y Piastri ya se separó una eternidad de Antonelli. Ya está 10 segundos atrás.
0: Ya, claro. Es que ahí, fíjate, ahí la verdad es que entre Antonelli y Norris hay una gran rivalidad y los dos son extraordinarios pilotos. Uno es campeón del mundo y el otro quiere ser campeón del mundo. Juan Carlos Álvarez, saludos desde Colombia. Juan y Jorge desde la curva 17. Gracias, Juan. Gracias, Jorge, por escucharnos desde en vivo desde Colombia. Ahí hay un rebase. Ahí lo intenta Max. Se defiende Lewis, lo vuelve a intentar Max, se vuelve a defender Lewis, no lo logra y ahí está la batalla con todo entre Verstappen y Hamilton. La verdad es que Bortoleto dice, creemos que va a haber poca lluvia en las próximas 5 vueltas. Nos están vacilando con la lluvia.
1: Primero dijeron que en la curva 7. Ahora que en las próximas vueltas, hijo, yo creo que Leclerc va a estar bien enojado.
0: Ahora me cumplen porque yo ya traje mi paraguas, señores. Yo ya traje mi paraguas.
1: Impermeable.
0: Ahora me cumplen. Ahora, Andrea, Kimi Antonelli en los pits. Ahí está el rebase de Max Verstappen contra el Lewis Hamilton. Ya se encuentra Verstappen en la cuarta posición. Es un héroe, es un crack, es un fregón. Es lo máximo ese señor Verstappen que logra adelantamientos y que arranca de atrás o arranca de en medio. Se va para atrás, vuelva, o sea, es increíble. Max Verstappen es un crack, es un ídolo. Pero bueno, ahí está Norris, Piastri, papayas, 1-2, 1-2, papayas, Norris y Piastri, 1-2, Piastri ya cambió neumáticos, Lando Norris todavía no, pero tiene que intentar separarse todavía un poco más de los demás, porque acuérdate que la ventana de los pits es de 20 segundos, 19 segundos, más lo que tarden en cambiar, 21, 22 segundos, sí. Tiene que adelantar un poco más Lando Norris. Vamos a ver si lo logra. Verstappen, 4.6 segundos atrás de Piastri. Verstappen en tercero. ¿Qué? Verstappen en tercero.
1: ¿En qué momento?
0: ¿Cómo? Verstappen en tercero. ¿Qué? Sí. Max Verstappen está en tercer lugar.
1: Vamos a ver qué hace McLaren.
0: Es un fregón.
1: Con eso. Vamos a ver cuál es la estrategia para Piastri y para Norris. Si Piastri va a lograr aguantarle el ritmo a... No.
0: Norris a los boxes. Norris a los boxes.
1: Y Piastri va a tratar de detener
0: a Verstappen. De detener a Verstappen, claro. Piastri va a tratar de detener a Verstappen un par de vueltas porque Verstappen va a salir atrás. Perdón, Norris va a salir atrás de Verstappen. Atrás de Verstappen. Entonces vamos a ver. Depende cómo sea de rápida su parada. Esperemos que sea bastante rápida. Y estamos viendo la entrada. El equipo Papayo se prepara.

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1: Dice que mantenga el ritmo lo más posible para estar alejado, porque Hamilton acaba de entrar a los pits, así es que mantén el ritmo para mantenerte lo más posible alejado de Max Verstappen, ¿eh?
2: Ay, se está poniendo interesante.
1: Pero ya están obedeciendo.
2: Ya están
1: obedeciendo los papayos, ¿eh?
2: Luego andan muy rebeldes.
1: Sí.
2: Ambos.
1: Este año ya como empezaron las cosas. Pero la verdad es que hoy sí vemos una Fórmula 1 más justa, más equilibrada, más pareja, con más ataques, ¿no? No con las cosas que teníamos antes con la cosa eléctrica 100%. Pérez sigue en la posición número 15. Vamos a ver cómo le va al mexicano. El que lo está haciendo muy bien es Franco Colapinto. No ha parado en los pits, pero está en la quinta posición. Vamos, Franco. Vamos, Argentina. Vamos, latinos, ¿no? Ojalá y lo pueda lograr. En la cuarta posición, ¿eh? Cuarta posición ya está Franco Colapinto. Ojalá y le vaya bien. Se va Carlos Sainz a los pits. Carlos Sainz, el novio de Steffi Trujillo.
2: Y de muchas otras que estamos aquí, seguramente.
1: Es correcto. Parada no lenta. Lo que le sigue, 4.2 segundos para Sainz. Es una eternidad. Se pudo haber bajado a hacer pipí, por vida de Dios, ¿no?
2: Sí que lo es.
1: Sí que lo es. Es una eternidad.
2: Ahora en pits.
1: Vamos a ver hasta cuánto aguanta Franco Colapinto, pero trae un muy buen ritmo de carrera. Está 6 segundos atrás de Norris, 6.3. Vamos a ver si no empieza a perder mucha velocidad para ser alcanzado por Russell. Y esto le da ahí la oportunidad de seguir. Gracias por seguirnos en Instagram, @soycocheramón, Elizabeth Ochoa y Delisa, Luis Clever Hernández, José Galindo y Delia Rosas, que dice: hola, soy mexicana y estoy aquí en Miami. Me llamo Dalila desde la vuelta 9, apoyando a Checo y a Franco. Vamos, latinos. Pues sí, los latinos aquí en Miami son todo. Ahí vemos un rebase más. Lo intenta Verstappen, lo intenta Norris, se lo regresan. Bueno, nuevo líder de la carrera, Andrea Kimi Antonelli. Vamos a ver si se puede separar. Recordemos que no ha hecho cambio de llantas todavía, pero Verstappen en tercera posición es increíble. Va a llegar a el podio Max Verstappen después de haber arrancado fatal. Bueno, pues va a llegar al podio, estoy seguro.
2: Ojalá
1: de
2: que
1: ello.
2: Sí.
1: No, va a llegar
2: creo que
1: seguro.
2: Ya se lo merece.
1: Al podio va a llegar seguro Verstappen. Ahí está Leclerc atacando a Russell. Vamos a ver si Russell se logra defender y Leclerc se quita un poco el coraje del que lo hayan metido antes de preguntarle a los pits. Yo creo que ahí sí tiene que ser una decisión de equipo, tomando en cuenta al piloto, evidentemente, y aquí esto no sucedió. Estamos en la vuelta 30 de 57, arribita de la mitad de la carrera, y ha sido intenso este Gran Premio de Miami, ¿eh?
2: Yo creo que con esa decisión de meter a pits a Leclerc, sí se apresuraron bastante.
1: Sí, mucho, se apresuraron muchísimo, la verdad es que, pero bueno, pues ahí está, ni modo qué hacer, ahí está estas decisiones. Ahí está Checo Pérez en los pits. Vamos a ver de cuánto es la parada de Sergio. 21, 22, 2.8 segundos. Fue buena parada, por lo menos, la del equipo de Cadillac.
2: A Bottas no le está yendo tan bien. Va a la cola, literal.
1: Y además tiene una penalización. Ajá. Entonces va a quedar atrás de los atrases. Atrás de los atrases. Ahí sí tiene una penalización de 5 segundos por acelerar de más en los pits. Pareces nuevo, Valtteri. Pareces nuevo. ¿Qué es eso?
2: ¿Qué es eso? ¿No?
1: La vuelta rápida para Andrea Kimi Antonelli, ¿eh? La vuelta rápida para Andrea Kimi Antonelli, que ahora le saca 1.2 segundos a Leclerc, 1.1, ya lo está a Norris, perdón, ya lo está alcanzando Norris. Vamos a ver cuánto aguanta, porque tienen que entrar a cambiar neumáticos, tiene duros, pero si algo tiene muy bueno este muchachito, es que tiene una gran gestión de neumáticos, ¿eh?
2: Sí.
1: Andrea Kimi Antonelli tiene una gran gestión de neumáticos, va con los duros, está al frente, y seguramente, a ver, también, si alguien se equivoca muy poco en las estrategias, es Toto Wolff, el director de Mercedes-Benz.

0: Entonces, si alguien se equivoca poco es Toto Wolff, entonces seguramente estará buscando lo mejor para llevarse este gran premio. En México vamos a un corte comercial, gracias MBS Radio. Continuamos aquí a través de los Amex Radio en Miami.
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16: Observando precisamente qué es lo que pasa con Andrea Kimi Antonelli, que no ha entrado a pits Andrea Kimi Antonelli, lo cual lo coloca en una posición de desventaja, porque tendrá que entrar y ya Norris le va a sacar una ventaja enorme si es que logra rebasarlo. Ahora sí dicen que ahí viene la lluvia. A mí no me engañen, ¿eh? Ahora llueve porque traigo mi paraguas.
17: El equipo de Ferrari dice no, ahora sí en las últimas 10 o 15 vueltas. Pues no lo sé.
16: No lo sé, Rick, parece falso.
17: Parece muy falso.
16: Sí.
17: Porque hasta se ve que como que medio quiere salir el sol.
16: Ayer fui rápidamente al súper en la noche a comprar 6 paraguas para todo el equipo y hoy no los vamos a ocupar, que me devuelvan mi dinero. Bueno, ahí sigue, 1.5 segundos. Andrea Kimi Antonelli mantiene el ritmo y le sigue sacando un segundo y medio a Lando, un segundo y medio a Lando y nada más.
17: Y se empiezan a separar, Verstappen ya está a una muy buena distancia de Norris.
16: 7.8 segundos, va nuevamente Leclerc, Leclerc otra vez intentando rebasar a, perdón, Piastri rebasando a Russell, ya logra el rebase de Piastri contra Russell, que cae hasta la sexta posición. George Russell en este momento, buen rebase, un rebase limpio, un rebase muy buscado y un rebase bien logrado. 1.1 segundos de Norris contra Antonelli, 1.1 segundos de Norris contra Antonelli. Antonelli no ha cambiado neumáticos, no ha cambiado neumáticos, se va a ir a un solo cambio, esa es la estrategia.
17: Pues ojalá que sí, ojalá que logre mantenerse en la primera posición.
16: No, y que no le se le eche a perder la caja. A ver, si logra mantener, ya lleva 35 de 57 vueltas, entonces ya sus llantas necesariamente tienen que cambiar. Ya sus llantas tienen que cambiar necesariamente, porque si no, no hay manera de que duren. Y ya con esto, pues obviamente podría llegar al final con unos neumáticos medios. Sin embargo, hay que esperar a que Norris pueda aguantar hasta el final con estas llantas. No lo creo.
17: Sería lo ideal.
16: Para Norris.
17: Ajá, claro.
16: Es correcto. Me sorprende mucho que no hayan metido a Kimi, ¿eh?
17: Veíamos a Toto ahorita con una cara como la que ya estamos acostumbrados.
16: De preocupación.
17: De preocupación.
16: Se le está complicando la carrera, ¿eh?
17: Sí, porque a ver, ahorita la apuesta es Kimi. Yo creo que Russell ya, pues, a lo mucho pudiera escalar dos posiciones más. Va en la sexta ahorita y está tratando de rebasar a Piastri.
16: No, pero acaba de perder la posición, no creo que lo logre, pero en fin. Oigan, bueno, gracias a todos los que nos están escribiendo en este momento a nuestra cuenta de Instagram, arroba soycocheramón, y ya tienes razón, ya Kimi Antonelli entró ya muy temprano en la por un juego de llantas. Tienes toda la razón, mi querido Cristian Álvarez. Gracias a el ingeniero Eduardo en la Ciudad de México, mi yerno que está ahí. Dice no hay castigo contra Fernando Alonso, que excedió la velocidad con banderas amarillas. Esa era la investigación. Pero bueno, va en lugar 15. Tampoco es que nos vaya a cambiar la vida este tema. Bueno, pues Norris, atrasito ahora sí de Andrea Kimi Antonelli, está a 0.8 segundos.
17: Sigilosamente.
16: Ahí está la batalla entre Piastri, Russell, o sea, Mercedes. La verdad es que hoy el juego está entre Mercedes y
17: McLaren,
16: ¿no? Definitivamente, aunque ahí Max Verstappen se está colando en una tercera posición, 10 segundos atrás de Norris, 10 segundos atrás de Norris, pero la verdad es que Antonelli y Norris vienen completamente solos al inicio. Vamos a ver si ambos logran terminar, cuál va a ser la siguiente estrategia de parada en pits para ver hasta dónde van a poder llegar. ¡Qué bárbaro! ¡Qué buena carrera estamos viendo en Miami! Sus opiniones son muy válidas siempre en @soycocheramón en Instagram, mensaje directo, @sopitadelima, escríbanos, arróbenos, que estaremos compartiendo la pasión por el automovilismo a través de los MX Radios y a través de MBS Radio y todas las estaciones del grupo MBS allá en México, en nuestro país. Les mandamos un abrazo a todos: Matías Flasco, Daniela Casco, Hassel Ramírez, Óscar Alejandro, Rafael José Hernández, Ricardo Sosa, Fernando Plata, todos los que nos escriben, gracias, se los agradecemos de todo corazón. Tenemos a Antonelli en la radio. Dice que las ruedas traseras ya se les fueron y estoy cayendo, ya no se puede defender, así es que tendrá que entrar a pits muy pronto, seguramente Kimi. Le dicen, mantén, aguántame las carnetas, Kimi, dicen por ahí en mi pueblo,
17: Sí, se le está complicando, está sintiendo cada vez más la presión de Norris, y Norris está atacando fuerte.
16: Sí, pero además, sí, la verdad es que se siente, se escuchaba ahorita ya muy nervioso Andrea Kimi Antonelli.
17: Que ya, por favor, ayuden. Y Norris atacando como si nada.
16: Hay 0.7 segundos entre Kimi y Lando a 0.6 segundos. Lo va a alcanzar y va a intentar rebasar. Vamos a ver cómo se puede defender Andrea Kimi Antonelli con sus 19 años de edad. Vamos a ver si lo logra. Uf, contra un campeón del mundo que está detrás de él. Traer en la nuca al campeón del mundo. nunca es una buena idea. Ya prácticamente lo alcanzó, está a 0.4 segundos. Amigos que nos escuchan en la radio, la batalla por el primero y segundo lugar entre el joven Andrea Kimi Antonelli, italiano de 19 años, contra Lando Norris, está que arde. El inglés quiere adelantar a Italia, Italia se defiende, Inglaterra vuelve a atacar, están a... ya logró sacar un segundo, bien por Andrea, Andrea está sacando la casta. Sin embargo, Lando Norris vuelve a acelerar, aprovecha la recta para ir a fondo, 330 kilómetros por hora, una frenada tardía que prácticamente hace pisarle los talones a Andrea Kimi Antonelli, pero Andrea Kimi Antonelli no ceja en el empeño, se está defendiendo, va con todo. Este muchacho tiene una garra y tiene una fuerza increíble. En la recta principal lo va a intentar Lando por fuera, no logra alcanzarlo porque la trazada de Kimi es maravillosa. Y ahí viene la pelea en serio, están los dos a menos de un segundo, se están dando con la cubeta, y Kimi defiende, Kimi aguanta, traza perfecto. Entra Lance Stroll en los pits, lo cual tampoco nos importa mucho. No, pero es que de pronto lo vi y está, es que la batalla por el primer lugar está buenísima. Qué bárbaro.
17: Bueno, Stroll va en el 17.
16: Yo creo que el piloto del día, sin duda alguna, Max Verstappen o Andrea Kimi Antonelli. Tú no sé qué opinas tú. Sí. Ahí está Norris. Fíjense, en los números, Norris está mucho mejor en los tres primeros sectores. Le pudiera sacar casi un segundo por vuelta si es que lo logra rebasar, ¿eh? ¿Piloto del día?
17: Yo voy Verstappen.
16: Pues sí, Verstappen ha hecho una gran labor, pero yo diría... Bueno, es que soy de verdad un gran admirador del trabajo de Andrea Kimi Antonelli. Con esos 19 años me parece sorprendente lo que hace este chavo, este muchachito. Mira cómo se separa. En las rectas es un poco más rápido Mercedes, ¿eh? Un poco más rápido Mercedes. Es cuando se separa ya tiene 1.2 segundos. Y ahorita en la frenada vas a ver cómo Norris frena más tarde y se le vuelve a acercar, sí, lo más posible. ¿Viste? O sea, el manejo de Norris es impecable, pero la velocidad de punta del Mercedes la aceleración en la recta es mejor. Ahí están en la recta principal. ¿Viste? Adelanta y ahí le saca un cachito más. O sea, recupera lo que pierde en las curvas, lo recupera en la recta Andrea Kimi Antonelli. 0.8 segundos. Qué buen ataque y qué defensa de este muchacho. Qué defensa. Mira, ahí va fondo. Escuchen el motor. Fondo. Concentración de Lando Norris.
17: Está sacando las uñas, ¿eh?
16: No, sacándola, y el que está sacando la casta es Kimi, qué bárbaro. La verdad es que hasta este momento cualquiera de los dos que gane nos han regalado una gran carrera. Tiene 0.8 segundos la diferencia entre Kimi y Norris. Nos han dado una gran carrera los dos, ¿no? Qué manera de... Fíjate la presión que deben tener para lograr aguantar a menos de un segundo teniendo atrás a un campeón del mundo. Y aquí pueden venir los problemas porque están empezando a lapear ya. Ahorita van a lapear a Stroll. Y eso puede...
17: A Bottas.
16: A Bottas primero, luego a Lance Stroll. Y eso puede empezar a generar estas diferencias. Si de pronto en una curva se mete un coche lapeado y le resta tiempo, como en este momento justamente está pasando, porque tampoco el que está lapeado tiene que abrirse, pero no puede perder la trayectoria de la curva. Entonces esto le puede dar cierta ventaja a Kimi Antonelli, a Andrea Kimi Antonelli, o bien jugar en contra, ¿no?
17: Sí, también eso puede distraerlo.
16: Claro, ¡qué batalla, eh!
17: No, es que ya se separaron de todos.
16: No, claro.
17: Ya van solitos.
16: Verstappen va 13 segundos atrás. Por eso ya están empezando a lapear a todos. Ahorita van a lapear a Stroll, van a lapear a Checo, van a lapear a todos. Ya van sobre Checo Pérez, mira. Mira, ya hay un segundo, ¿eh? De Antonelli a Norris. Todo el mundo en silencio, ¿eh? Todo el mundo viviendo esta... Gran batalla por el primero y segundo lugar. Ya nos olvidamos de todo lo demás.
17: Y hasta de la lluvia.
16: Hasta de la lluvia. Ya se nos... ¿No que iba a llover? No, que ayer nos amenazaron. Fui a comprar paraguas y no llueve. Caray, ¿a quién le pasó lo mismo? Escríbeme por Instagram, @soycocheramón. Voy a leer todos sus mensajes. Arróbanos también en tu cuenta de Instagram. Pon una historia que estás con tu radio de American Express. @soycocheramón y @sopitadelima. Arróbanos y al rato te compartimos ya que termine la carrera. Ve nada más, ahí está Leclerc, que está empezando a alcanzar ligeramente a Max Verstappen, pero ya Antonelli le sacó 1.2 segundos a Norris, ¿eh? Qué muchacho ese, carajo.
17: Es que se mantiene en ese rango.
16: Sí, yo terminando esta narración voy a ir a hacer la ola para Andrea Kimi Antonelli. Voy a ir, si me lo permiten, a abrazarlo, porque soy un
17: pensé
16: gran
17: admirador.
16: Pensé
17: que te ibas a tatuar su cara.
16: No, tampoco. Russell en la radio.
18: Update. Verstappen ha done 34 laps on the hard. Still doing 33.5 at the moment. We are forecast to catch him by the end of the race.
16: Le están avisando que Verstappen, el número de vueltas que tiene Verstappen, que hay 4 coches para adelantar y que eso podría jugar en contra del 4 veces campeón del mundo Max Verstappen. ¡Qué emoción! Hay emoción, hay alegría para toda la familia. Ricardo Domínguez, Mati Salem, Gaby Giorda, Fabián González, Ricardo Domínguez, Alejandro González y Namat Soul nos escriben por Instagram. Arróbenos en sus historias, síganos, @soycocheramón, soycocheramón y Sopita de Lima en Instagram. Ahí está la batalla por el tercer y cuarto lugar. Ya se está acercando más Leclerc a Verstappen, porque las llantas de Verstappen son viejas, tienen 10 o 12 vueltas más que las de Leclerc, y entonces esto le estará costando al campeón del mundo. Pero Leclerc tiene la posibilidad de alcanzar. Ya le está bajando medio segundo por vuelta. Todavía nos quedan 15 vueltas de este Gran Premio de Miami. ¡Qué buena carrera, caray!
17: Que ya es prácticamente la recta final.
16: Ya, la recta final.
17: Aquí es en donde ya van a empezar a ajustar estrategias, tomar decisiones.
16: Y que llueva en el podio, por lo menos, para estrenar nuestros paraguas. Porque ayer fuimos al Walmart a comprar nuestros paraguas.
17: Oye, pero ¿qué culpa tiene la gente que no trae paraguas?
16: Ah, bueno, eso sí, pero bueno, si no, me voy a meter a la regadera con paraguas, porque ya lo compré. Alonso, Russell en la radio. Dice, me estoy resbalando por todos lados, se siente horrible esto, se siente más gacho, parece que estoy patinando en una gelatina. Fue lo que dice George Russell textualmente. Bueno, 1.2 segundos de Norris atrás de Andrea Kimi Antonelli. Para mí, el piloto del día junto, yo le doy un empate a Verstappen y a Andrea Kimi Antonelli, pero creo que la defensa de este chavo, de este muchacho, ha sido increíble. Ya tiene 1.3 segundos. 1.3 segundos la distancia entre Norris y Antonelli.
17: ¿Qué? El Verstappen de Norris, 15.2 segundos.
16: Qué maraca, pero ya Leclerc tiene 3.1 segundos conforme a Verstappen. A todos los que nos escuchan en MBS Radio, en toda la República Mexicana, en Exa FM, la mejor FM y Globo, esta batalla es poco probable en una carrera así. La verdad es que ha habido una gran batalla entre el 1 y el 2, Andrea Kimi Antonelli, italiano, junto con Lando Norris, inglés, el primero de Mercedes, el segundo de McLaren. Verstappen ha hecho un gran papel también, porque remontó desde la posición media hasta la tercera posición. Leclerc está alcanzando a Verstappen, entonces podría ser que el podio quede Antonelli, Norris y Leclerc. Antonelli, Norris y Leclerc, yo creo que así queda esta. Piastri en la radio.
18: Leclerc should catch Verstappen in around 3 laps to start getting tasty ahead.
16: Dice que Leclerc le va a ganar a Verstappen en las próximas 3 vueltas, con lo cual se pone sabroso adelante. Así literal, se pone
17: se va
16: sabroso.
17: A poner bueno, le dicen a Piastri.
16: Qué buena manera de decirle, se va a poner sabroso este asunto. Vamos, Antonelli, el que muy bien lo está haciendo. Mis respetos, amigos argentinos. Franco Colapinto está asegurando los puntos en esta carrera de Miami. Muy bien, Franco. La verdad es que ha hecho un gran papel. Va en la octava posición. Franco Colapinto, felicidades, argentinos. Lo están haciendo muy bien, Franco Colapinto. Antonelli le saca 2 segundos a Lando Norris. Antonelli, 2 segundos a Lando Norris. ¡Wow! Y entonces ahora la batalla ya está entre el tercero y el cuarto lugar, porque ahora Charles Leclerc le va a quitar la posición, sin duda alguna, a Max Verstappen en las próximas dos vueltas. Russell, el gran perdedor de esta carrera. Verstappen lo hizo muy bien. Leclerc recuperó y Norris también un gran trabajo. Sin duda alguna, ha sido una gran carrera, una muy buena batalla entre, pues, entre todos. La verdad es que ahora sí,
17: todos le han entrado. Excelente.
16: Todos le han entrado a los cocolazos.
17: Sí.
16: Han estado de a peso los cocolazos, como
17: uno
16: dicen en México, uno tras otro. Escríbenos por Instagram, @soycocheramon, para comentar, arrobanos en tus historias y al ratito responderemos todos los mensajes con mucho gusto. Empieza otra vez Norris a atacar, quiere atacar, pero ya está a 1.8 segundos y lo sabe Antonelli. Antonelli lo sabe, mientras su caja no falle, Norris... No creo que lo alcance y ahí está.
17: Tiene que aguantar.
16: Ya empezando Leclerc a menos de un segundo la batalla contra Verstappen, que no se va a poder defender. Verstappen siendo Verstappen no se va a poder defender ante un Charles Leclerc que viene con todo y se quiere subir al podio. Ahí está ya a menos de... a un segundo más o menos está Leclerc de Verstappen, pero todavía nos quedan 12 vueltas de este Gran Premio de Miami. ¿Qué creen? No ha llovido.
17: Creo que les mintieron.
16: Nos mintieron a todos, porque insisto, yo ayer fui por mis paraguas, ahorita los voy a ir a regresar, porque nada más gasté 7 paraguas a lo güey. 7 paraguas gasteado.
17: A ver, ¿de qué va a llover hoy? ¿Sí va a continuar con la lluvia?
16: Pero traemos Norris en la radio. Dice que lo está acusando. Norris acusa a Antonelli y dice: Oiga, se está saliendo de la pista. Chequen los límites de pista.
17: Échele ojo.
16: Ya van dos que se sale. O sea, está aprovechando.
17: Qué chismoso.
16: ¿No?
17: Chismoso, que gane bien.
16: No se acusó, Norris. No, bueno, está haciendo su chamba y
17: sí,
16: aquí
17: claro,
16: se vale todo.
17: Bueno, cualquiera lo haría.
16: Se vale
17: si
16: todo.
17: Si fuera al revés, Kimi lo haría.
16: Y Kimi dice: ¿y si te vienen a contar cositas malas de mí? ¿No?
17: ¿Qué manda a todos a volar?
16: Y diles que yo no fui, exactamente. Muy bien, la verdad es que Kimi Antonelli es un crack, es un muchacho. Puede ser el próximo Lewis Hamilton, el próximo Max Verstappen o uno de este tamaño, ¿no?
17: Seguro, eso es seguro.
16: Pues Leclerc está a punto de rebasar a Verstappen. Vamos a ver cómo va el rebase de Leclerc a Verstappen. Portoleto está intentando rebasar a Ocon, pero va en la posición de la 13 a la 12. Vamos a ver cómo le va a Leclerc. Venga Leclerc, 0.7 segundos de diferencia contra Max Verstappen. El 4 veces campeón del mundo está acechado por Leclerc. Lo va a intentar en este momento.
19: Second strike for track limits, so no more Kimi, no more.
17: Ya le jalaron las orejas.
16: A Kimi le dicen aguas, ya llevas una advertencia por exceder los límites de pista. Ni una más, Kimito, ni una más.
17: Porque puede pasar lo que decíamos hace un rato.
16: Puta, le quitan 5 segundos.
17: Exacto,
16: y a llorar.
17: Y adiós. Y mira que le está costando.
16: No, lo está manteniendo muy bien. Fíjate, van 2.2 segundos ya de Norris. Es que Norris ya se está ardiendo porque no lo puede alcanzar.
17: Sí.
16: Y ahí viene el rebase. Venga, ahí van a ver el rebase de Charles Leclerc frente a Max Verstappen. Venga de ahí. Come on, Charles, you're clear to take off.
17: Le está costando también, ¿eh?
16: Sí, le
17: no
16: está
17: se
16: costando.
17: Deja.
16: Bueno, a ver, es que Verstappen es un viejo lobo de mar. Voten por el piloto del día en F1.com/vote. F1.com/vote. Quedan, la votación se cierra en 9 vueltas y justamente aquí en este momento le hace un rebase perfecto y limpio. Charles Leclerc, que se encuentra ya en la tercera posición, pero a 20 segundos de el campeón del mundo, Lando Norris. Anda pues,
17: ándate.
16: Pero Verstappen vuelve a rebasar a Leclerc. ¿Cómo? Verstappen ya no tenías llantas. Verstappen quiere podio.
17: Y se lo merece.
16: ¡Guau! Wow. Yo pensé que era ya el final de Verstappen
17: No,
16: ¿eh?
17: No.
16: Lo rebasa Leclerc si la vuelve a quitar. Ahí va de nuevo. Va Leclerc de nuevo. Va por fuera. Lo intenta. Lo logra. ¡Uy! Lo logra justamente. Vamos a ver si en la siguiente curva no lo vuelve a rebasar Verstappen. Bien la batalla por el tercer lugar. No, ahí sí ya no podía más. Las llantas de Max ya no daban mucho más. Está volviendo a atacar Norris, estaba a 1.6 segundos. Norris quiere atacar nuevamente y Leclerc ya está en el podio hasta este momento.
17: Todo puede pasar todavía.
16: A ver, muchachos, díganos por Instagram quién queda 1-2-3, quién queda 1-2-3. Escríbanos ahora mismo a @soycocherramon en Instagram, @sopitadelima, Gaby Giorda, Alejandro Romero, Agustín Copelo, Matín Salem, Fabián González, Ricardo Domínguez. Gracias a todos los que nos están escribiendo en estos momentos a través de nuestra cuenta de Instagram. Dice. Wow. Antonelli dice: no sirven los cambios para abajo, aguas.
17: Ándale, sigue con eso.
16: Aguas, sí, sigue con los cambios. Mira, si gana con la caja de velocidades fregada, es un crack. Bueno, ya es un crack, pero.
17: Piloto del día,
16: sí. Yo voy a votar en este momento F1.com/vote por Andrea Kimi Antonelli, que es una verdadera maravilla este muchacho.
17: Piastri está atacando a Verstappen,
16: seguramente lo va a rebasar porque está ya a nada, ya Verstappen ya no tiene llantas, y entonces a lo mejor Piastri querrá atacar a Leclerc. Ahí es donde decía el equipo de Piastri, se va a poner sabrosa la cosa.
17: Exactamente.
16: Pero se tiene que apurar porque nos quedan nada más 9 vueltas, ahí viene el rebase de Piastri, vea nada más. Se intenta defender el campeón del mundo. Y se defiende. Vamos a ver si lo logra.
17: No se la va a poner fácil. Va a hacer que le cueste.
16: Sí, ahí está el rebase. Sí, es que ya no tiene llantas. Max ya no tiene llantas. Va por dentro. Lo intenta todavía Max. Sin embargo, no lo logra. Y ahí está el rebase de Piastri hacia Max Verstappen. Ahora vamos a ver si Piastri logra o no adelantar a Charles Leclerc. Vuelta 49 de 57. Norris tiene 1.8 segundos detrás de Antonelli. Si Antonelli mantiene sin exceder límites de pista a esa velocidad, así se va a coronar campeón y va a ser un final fantástico para este joven. Y nos está dando a conocer un piloto como pocos hemos visto en los últimos años. Es un nuevo Max Verstappen, es un nuevo Lewis Hamilton, ¿no? Es de verdad un fuera de serie este muchacho.
17: Sí, está demostrando
16: un talento bárbaro.
17: Sí.
16: Bueno, 1.7, sigue la diferencia. Leclerc está 21 segundos atrás, una eternidad la que tiene. Todos neumáticos duros. Checo Pérez se mantiene en la posición número 18. Checo Pérez en la 18 y Franco Colapinto, bien Franco, bravo Franco, está en la posición número 8.
17: Que también lo hizo muy bien, ¿eh?
16: Sí, Franco ha hecho una gran carrera, ¿eh? Limpia carrera, bonita carrera, buen arranque, todo. Desde la calificación. Sí, desde la calificación ha estado muy bien Franco Colapinto. Vuelta 50 de 57. Fernando Alonso va contra Checo Pérez. Está muy cerca de Checo. Vamos a ver si el español rebasa al mexicano. 1.8 segundos, no puede Norris.
17: Yo creo que sí, se lleva piloto del día Antonelli, ¿eh?
16: Sí, la verdad es que ha hecho un trabajo impresionante, con falla en la caja de velocidades, la verdad es que lo está haciendo extremadamente bien. Estamos en la curva número 3, fíjense el trazado de Andrea Kimi Antonelli, es perfecto la concentración, y aquí viene el tráfico nuevamente, van a empezar a lapear coches, aquí es cuando puede haber cierta posibilidad para uno o para otro, para Kimi de separarse o para Norris de acercarse. Entonces vamos a ver qué tanto se abren ante las banderas blancas los demás pilotos.
17: No, bueno, es que Bottas ya va 1000 años luz atrás.
16: Sí, no, bueno. Ahí está la batalla entre Verstappen contra Russell, ¿eh? Russell quiere comerse también a Verstappen. En la Ciudad de México vamos a un corte y regresamos en México después a la final de esta carrera. Permanecemos aquí en Miami.

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0: amigo. Regresamos a través de la radio en México. Gracias por escucharnos y gracias por seguirnos en las redes sociales. Instagram, arroba Soy Coche Ramón y arroba Sopita de Lima. Escríbanme, arroba Soy Coche Ramón. Está Andrea Kimi Antonelli, este joven de 19 años, ya sacándole 2.6 segundos a Lando Norris, que ha perdido ritmo, y este chavo sigue aguantando. 22 segundos atrás está Leclerc. Russell quiere comerse a Verstappen y Piastri quiere comerse a Leclerc, que arrancó tercero y está terminando tercero, pero todavía quedan 4 vueltas para que logre, pues, lo que parece bastante complicado, que Piastri logre rebasar a Leclerc para darle el 2 y 3 a el equipo de McLaren, porque Mercedes ya prácticamente es un hecho, a menos que algo suceda con la caja de Andrea Kimi Antonelli. Ya viene ahora mucho más cómodo, ya viene con una ventaja de arriba de 2.5 segundos, y eso le da cierta comodidad al piloto italiano, que está volviendo a Italia loca. Se ve en las calles cada vez que gana este joven,
1: Yo creo que el triunfo ya lo empiezan a saborear ahí en Mercedes,
0: En Mercedes y en Italia, qué bárbaro. Ahí está Russell atacando a Verstappen, Russell, ya a menos de un segundo de Verstappen, ahí estamos a bordo con George Russell. Lo va a intentar en esta recta principal. No lo logra, pero se acerca ya a menos de un segundo de Verstappen, 0.6. Tiene 76 puntos en el campeonato, así es que bien le caería un lugarcito más, bien le caería a este joven lograrlo. Gabriel Bortoleto de Brasil está terminando en la posición número 12 del nuevo equipo de Audi, que está también sorprendiendo. Está haciendo bien las cosas el nuevo equipo de Audi, a pesar de que Nico Hülkenberg quedó fuera. Ya se va a cerrar, señores, el piloto del día. Ahí viene el rebase de Russell, lo intenta y no lo logra, se defiende muy bien Max. Andrea Kimi Antonelli sube al 16% de la votación en este momento, Verstappen con el 27%. Defendiendo Max se defiende ante el ataque de Russell, y vamos a ver si Piastri ya está a menos de un segundo de Leclerc. Vamos a ver si en las últimas dos vueltas logra arrebatarle el podio Piastri a Leclerc. Yo no creo que Leclerc se deje, pero ya está muy cerca, 0.7 segundos. Ahí viene el ataque de Russell por fuera, no lo logra, defiende perfectamente bien Max Verstappen. Ahí va por dentro, tampoco lo logra, le gana la cuerda.
1: Está bueno,
0: Nada, no lo logra, no, imposible. No, la defensa de Max es férrea defensa por ahí de Max Verstappen. Ahí viene el ataque por fuera en la recta principal. Vamos a ver si lo logra, le gana la cuerda Max, lo vuelve a intentar por fuera, prácticamente se rozan, sin embargo, no. Fíjate que Max tiene una gran defensa y por ello también está ganando el piloto del día.
1: Y trae 20 vueltas más,
0: sí,
1: con las llantas.
0: No, la verdad es que, a ver, si algo sabe Max es correr, gestionar llantas y defenderse. Ahí está el ataque, nos quedan 2 vueltas nada más, ya hay 2.7 segundos de Norris Antonelli, Verstappen,
2: sí, sí, my tire.
0: Creo que me pegó en la llanta. Lo está acusando. Vamos con Piastri. Piastri amenaza a Leclerc. Vamos a ver si lo logra. Vuelta 55 de 57. Vuelta 55 de 57. ¡Wow! ¡Qué gran final de carrera! Ahí Piastri está atacando con todo a Leclerc. No lo está logrando, está a 0.7 segundos. Se está poniendo muy buena y ya la distancia entre Norris y Antonelli es de 2.6 segundos. Ahí está el ataque nuevamente de Oscar hacia Leclerc, van pegaditos, ya han bajado la velocidad ambos pilotos, sus llantas están degradadas y ya no pueden tener la misma garra que antes. Una vuelta nos queda, vuelta 56 de 57, vuelta y media, vuelta y tres cuartos. Síganos en Instagram, arroba Soy Coche Ramón, y sigamos la conversación después de la carrera, arrobenos en las historias. Soy Coche Ramón en Instagram y Sopita de Lima. Qué buena carrera, Sopita, qué buena carrera.
1: Claro, Verstappen acaba de rebasar una vez más a Russell.
0: Qué buena carrera, qué bárbaro, no hay manera. Russell saldrá seguramente muy enojado terminando. Vamos a ver qué tal, con qué cara sale George Russell de esta carrera, que lo está intentando todo. Norris en la radio.
3: We see a problem with the rear wing dropping out. Just be careful a bit everywhere.
0: dice, le dicen a Norris, tienes un problema con la ala trasera, con la caída del ala trasera, así es que cuidado con eso, no te vayas a meter en problemas. Ahí lo intenta también Oscar Piastri, lo intenta por fuera, lo intenta nuevamente por dentro, gana la cuerda Charles Leclerc y no logra rebasarlo el piloto Oscar Piastri. Qué bárbaro, qué buena carrera. Rafael Nadal, el famoso tenista español que saludábamos el día de ayer, será el encargado de tirar la bandera a cuadros. Última vuelta, señoras, señores, está acabando el Gran Premio de Miami. Gracias American Express, gracias MBS Radio, gracias a todos nuestros nuevos seguidores en Instagram, @soycocherramon, @sopitadelima. Inicia la vuelta final después de una gran carrera, una carrera llena de emoción, llena de alegría, llena de entusiasmo y llena de templanza por parte de el que está ganando hasta ahora, que es Andrea Kimi Antonelli, a sus 19 años, líder absoluto del campeonato, con una manera de hacer las cosas realmente increíble. Y ya Oscar Piastri, ahora sí, logra rebasar a George Russell. Uy, en este momento hay
1: bandera amarilla,
0: señoras, señores, esto terminará con bandera amarilla porque Leclerc, me parece, no sé si fue Leclerc o Hamilton, Hamilton, ¿no? Por ahí tuvo
1: creo que fue Hamilton, se trompeó
0: Hamilton. Hay bandera amarilla, regresa a la pista, pero bueno, eso ya se quitó la bandera amarilla, pero eso de pronto hizo bajar la velocidad a todos y esto está terminando de la manera que le dijimos. Andrea Kimi Antonelli va a recibir de Rafa Nadal la bandera cuadros en unos instantes. Vean a este joven, 19 años, italiano, y haciendo las cosas de una manera increíble. Algo le pasó a Russell, que quedó ya a 5.2 segundos de Charles Leclerc, y el piloto de Ferrari pierde el podio ante el ataque de la papaya. Cae la bandera cuadros, señoras y señores, nuevo campeón de Miami, nuevo ganador en Miami. Solo había ganado Max, solo había ganado Lando, y ahora Andrea Kimi Antonelli, a sus 19 años, se lleva la bandera cuadros de Rafa Nadal en la segunda posición con una gran carrera. 3.2 segundos después llega Lando Norris, Oscar Piastri 23 segundos después, prácticamente en este momento está cruzando la línea de meta. En la cuarta posición llega Oscar Piastri y Russell le logra ganar al final
1: a Leclerc.
0: Vamos a ver el final también, que está de fotografía ahí, echando chispas. Algo le pasó al coche de Russell, está terminando con el alerón echando chispas, pero se coloca en la cuarta posición, Verstappen en la quinta y Charles Leclerc cae hasta la sexta posición, seguido de Hamilton. Ahí está Tonelli en la radio.
2: Get in there, Kimi. Had to work for that one today, mate, but what a great drive.
0: Yes, sí.
3: What a race!
0: Qué carrerón, qué carrerón.
3: Oh my God.
0: Oh, mi Dios.
2: Very exciting.
0: Muy emocionante. Qué fregona carrera. Qué fregona carrera.
1: Estuvo ruda,
0: qué fregona
1: hasta
0: carrera.
1: El final.
0: Dios de mi vida, ahí está el papá de Andrea Kimi Antonelli. Yo estaría en ese momento llorando bajo las lágrimas de lo que me digan. Gracias de verdad a todos los que nos han escuchado a través de los Race Radios de American Express. Gracias por seguirnos en Instagram, @soycocherramon, Sopita de Lima. Gracias de verdad a todos los que nos han escuchado en México. Ahí está, el que se trompeó fue Leclerc. Leclerc, sí. Ante el embate se trompeó y híjole, cae.
1: De la cuarta posición cayó a la sexta.
0: Sí, caray.
1: En la última vuelta,
0: y además ahí tuvo un lleguecito contra el muro. Ahí estamos viendo la repetición de Leclerc. Vamos a ver la toma aérea. Justamente estamos viendo cómo termina. Pero amigos de la radio, ha sido una gran carrera, una extraordinaria carrera. Ahí tienen un toquecito en una de las llantas y esto hace que Leclerc caiga en posiciones. Gran carrera, emocionante, divertida, maravillosa, de verdad, para todos los amigos que nos escuchan en la República Mexicana por MBS Radio, por XFM. Ahí tenemos a Norris en la radio.
2: Yeah, well done. How did we not win this? We should have won, guys. Good try, good effort. Nice to see the progress. Yeah, well done. Let's keep pushing, guys. We can get back to winning. We can make it easier for ourselves. Thank you very much.
0: A ver, ver, vamos a ver, pues dice, pues debimos haber ganado esta carrera, pero ya se notó la mejora en todo lo que habíamos venido haciendo durante la temporada. De verdad, increíble, increíble carrera. Ahí está Oscar Piastri.
3: Yes, Oscar, well done. That is a really well deserved podium.
0: Muy bien, muy buen podio. Felicidades.
4: Yeah, that was down to the wire. Well done, everybody.
0: Muy bien hecho a todos.
4: Yeah. Good race.
0: Buena carrera. Buena carrera. Pues amigos de la radio, hemos visto una gran carrera, esperamos que la hayan disfrutado a través de nuestras voces. Fue de verdad súper divertida, muy emocionante, siempre intensa, nunca bajó de nivel, y aquí estamos viendo llegar al podio, al primer lugar, a Andrea Kimi Antonelli, que se está bajando. Imagínense ustedes a los 19 años ser líder del campeonato 2026 de la Fórmula 1, pues ha demostrado que tiene un talento espectacular, que Toto Wolff no se equivocó al ficharlo a los 14 años y al traerlo para acá. Ahí le están aplaudiendo con todo y su traje morado de Barney, que eso no me encantó, pero bueno, Mercedes-Benz está haciendo realmente las cosas bien, y la verdad es que pues ver a un piloto así hacer las cosas de esta manera, pues da confianza, y una escudería como Mercedes-Benz, que pues aprovecha mucho estas situaciones para llevar esta tecnología a los vehículos de calle, pues también hacen que este triunfo se celebre doble. Ahí está Andrea Kimi Antonelli ganando. Felicidades a Mercedes-Benz, felicidades a Mercedes-Benz de México, felicidades a la Fórmula 1 y felicidades por esta gran carrera que nos ha regalado el piloto de Mercedes, que además ahora pues se vio muy disruptivo con ese traje morado, pero este chavo, increíble manejo. Ahí está abrazando a su papá, ay Dios mío, tengo ganas de llorar, abrazando a su papá y a su mamá, que pues se ven orgullosos, se ven felices, y pues todo Mercedes-Benz en México, su hermanita chiquita, todo Mercedes-Benz en México y en el mundo hoy deben estar orgullosos de este chavo italiano, que es el líder del campeonato, el líder más joven del campeonato que ha tenido alguna marca o alguna vez en la vida. Así es que pues muchísimas felicidades en serio a Andrea Kimi Antonelli, y felicidades también por supuesto a Mercedes-Benz F1, que ha hecho un gran, gran, gran trabajo. Gracias también a MBS Radio por toda esta cobertura. Gracias por haber estado con nosotros. Les agradecemos mucho a todas las plazas, a Jocelyn Cervantes, quien es nuestra productora en México, a mi yerno, a mi querido Lalito, que ahora sí, después de esta carrera, esperemos que ya le dé el anillo a Jocelyn. Pero ahí estamos viendo a Lando Norris con Oscar Piastri. Vamos a ver cuál es la reacción que tienen Lando y Oscar con Andrea Kimi Antonelli. Yo lo felicitaría sin duda alguna. Además va a saludar a todos, va a saludar a los pilotos, va a saludar, digo, a los mecánicos, a todo el mundo. Es un chavo como muy muy cercano, y es un chavo pues que hoy nos está regalando este triunfo, ¿no? Maravilloso.
1: Sí, la verdad es que bien, bien merecido. Vamos a ver también la reacción de Leclerc, porque lo metieron a pits antes de tiempo, la lluvia nunca llegó, se trompeó en la última vuelta, lo llevaron hasta la sexta posición. No fue una buena carrera para ninguno de los Ferrari.
0: Sí, Alexandra no debe estar. Alexandra, no te le acerques mucho el día de hoy, ¿no? Ahí está. Mira, vean cómo Andrea Kimi Antonelli es el que va y abraza a Max Verstappen, porque sigue siendo su ídolo, ¿no? A pesar de que le haya ganado, él va y lo abraza. Vamos a ver, ahí se está acercando Checo Pérez a felicitarlo. Sí. Bravo, Checo, muy bien, qué bonito gesto. Pues reconocer el trabajo de un grande que es este chavo, ¿no? Ahí está Checo Pérez abrazando a Andrea Kimi Antonelli. Ahí está Franco Colapinto también, sí, abrazando. Y dice, ma, la rompiste, che, la rompiste, ¿viste? Sos un crack, che, sos un crack. La verdad es que increíble lo que hemos visto aquí en Miami. Gracias de verdad a esta carrera por darnos esta oportunidad. Ahí están platicando Checo y Franco Colapinto, los dos latinos que se encuentran, o hispanohablantes. No, porque también está Carlos Sainz hablando español, hombre.
1: Y Alonso.
0: Y Fernando Alonso, hombre. Pues abarrotado el circuito de Miami. Abarrotado, sí, no, el circuito de Miami.
1: Completamente lleno.
0: Qué joya. Qué divertido, qué buena carrera, qué espectáculo hemos
1: creo
0: visto.
1: Creo que tenía rato que no había una carrera emocionante
0: estuvo,
1: de principio a fin, ¿eh?
0: De primer nivel esta carrera, fue un carrerón el que hemos vivido el día de hoy, ¿eh? Ahí está Andrea Kimi Antonelli llorando en el piso, hincado, como dando gracias, tomando su agüita y muy feliz, ahí le van a echar un poquito de agua. Ahora no me mojes, dice, como no llovió, le están echando agua en la cabeza, ¿no?
1: Sí, no entendí cómo, por qué llegó y le echó el agua en la cabeza.
0: Moja tu abuela. Ahí estaba su papá y su mamá llorando, por supuesto, de emoción y de gusto de ver a su hijo triunfar de esta manera. Debe ser algo es increíble lo que está pasando. Jenson Button hará las entrevistas el día de hoy. Dice, Chavito, bienvenido a Miami.
5: Masterclass. They didn't make it easy for you. There's a lot of great fighting out there. And especially with turn one,
0: especialmente la vuelta uno,
5: with a really strong victory and a great
0: gran
5: last
0: victoria.
6: Star was not as bad as yesterday.
0: El
6: was a little bit better.
0: No estuvo tan bueno como ayer.
6: I didn't expect Charles to break that early, so
0: no esperaba frenar tan temprano.
6: I lock up and then I was a bit lucky with how, pero you know, with what happened.
0: Tuve un poco de suerte con
6: and
0: todo
6: then,
0: lo que pasó.
6: I did a little mistake with the energy management, trying to overtake Charles.
0: Un pequeño error que luego pude recuperar.
6: Then the pace was strong. I was able to stay close and then.
0: Pero estuve muy contento.
6: We did a great strategy. We did a massive
0: dice una
6: then,
0: gran estrategia de carrera.
6: We managed to bring it home, even though it was not easy.
0: Y qué bueno que no estuvo difícil, pero me llevó el triunfo.
5: Time, but today you made history.
0: Hoy hiciste historia.
5: To win his first three Grand Prix from pole position.
0: Has ganado 3 grandes premios desde la pole position.
6: No, thank you. I mean,
0: no, muchas gracias, estoy muy contento.
6: Long,
0: no sé por qué me mojó este güey que me mojó.
1: Sí, pobre, ya no lo dejó ni ponerse la gorra.
0: Pero fue un trabajo maravilloso.
6: Here, so
0: y con todo el, sin
6: family,
0: todo el equipo
6: and,
0: no podría yo estar aquí. Y ya... ya ganamos esta, pero Canadá es en 2 semanas, así es que tenemos que regresar a trabajar.
6: Thank you so much.
0: Gracias, muchas gracias.
5: Lando
0: Norris.
5: The first stint looks amazing, you know, great fighting out there with Charles.
0: Una buena pelea con Charles Leclerc.
5: Really good on the medium tire, and then on the hard.
0: Lo hiciste muy bien en las llantas medianas. Después lo volviste a hacer bien con las duras, una parada en pits difícil.
5: We just got undercut. No excuses other than that. We got undercut. Dice, we should have boxed first.
0: Hicimos nos fuimos a los pits muy rápido. Kimi lo hizo extraordinariamente bien.
5: Easy to make mistakes out there with the big braking zones and with his cars, but he
0: hicimos
5: didn't make
0: algunos errores con los frenos.
5: So I have to be happy. I think as a team,
0: lo intentamos. Yo creo que como equipo debemos estar felices.
5: Here in Miami, I think it was possible today.
0: Aquí fue mi primera victoria. Hoy hubiera sido posible, pero al final no pasó.
5: Positive weekend altogether. Good. Yeah, the racing out there looked great from the outside. How was it racing wheel to wheel out there? Do you feel a good improvement from yourselves, but also from Formula One as a whole?
6: It was still good. I still enjoyed the racing, honestly.
0: Sigo disfrutando la carrera, honestamente.
6: But today was still about who could make the least mistakes, who could push
0: hoy
6: in the correct areas.
0: Hicimos algunos errores.
6: And it looked good, I guess, if you guys enjoyed it, then I'm very happy.
0: Se vio bien,
6: you know, so,
0: y hay que disfrutarlo, y estoy contento.
6: You have to be tactical with how you use the battery.
0: Tendremos que ser más tácticos, cómo usar la batería.
6: Running off things and get caught out badly, but other than that, I feel like I did a good job.
0: La verdad es que tenemos errores de los cuales aprender.
6: I have to be proud of everyone.
0: Pero tenemos que estar orgullosos de todos. No de su bigote, pero de todos los demás.
5: Oscar, we didn't really see that much of you on the screens initially, but a great fight through in the end.
0: Tuvimos una gran pelea contigo al final.
5: After Suzuka, where you were so strong
0: después
5: at the start
0: Suzuka,
5: of the race,
0: estuvo,
5: it's been a bit of a trickier weekend,
0: muy complicado para ti.
5: But you came through the end and picked up a great
0: llegaste
5: podium
0: al final y tienes un gran podio al final.
7: The most straightforward of weekends, I think. Qualifying yesterday was a bit messy.
0: La calificación ayer fue un poco complicada.
7: Encouraging again today, and
0: pero
7: had to make a few
0: el coche me dio todo otra vez.
7: Just very, very tricky around
0: hicimos,
7: here.
0: Estuvo un poco complicado aquí. Pero hay que tener, hay que permanecer cerca y tener mejor performance. Así es que veremos.
5: It must be promising to see, obviously, Lando doing a good job this weekend and seeing yourself.
0: Pues debe ser prometedor ver a Lando hacer un gran trabajo y que tú puedes hacer lo mismo.
5: Sprint race, you're in front of them, so you must have a positive attitude.
0: Debes tener una actitud positiva ante esto.
7: Yeah, definitely. I think.
0: Sí, definitivamente.
7: We showed that if we get track position,
0: podemos,
7: we can hang on to things well.
0: Tener una mejor posición de pista, por supuesto que podemos luchar y mantenernos. Esperemos que en Canadá podamos tener un mejor resultado. Ya veremos. Gracias. Bueno, pues ahí están las entrevistas con los pilotos. Muchísimas gracias, gracias. Nuevamente despedimos la transmisión de México, de todas las plazas. Gracias a Héctor Zavala, gracias por supuesto a Cristian Álvarez, a mi querido Lito Lalito, también por supuesto a Jocelyn Cervantes y a todos los operadores, Acapulco, Cuernavaca, Guadalajara, León, Los Cabos, Mérida, México, Monterrey, Puebla, Tampico, Veracruz, Ciudad del Carmen y toda la República Mexicana. De verdad, un placer haber estado con ustedes. Gracias por haber estado aquí cerca de MBC Radio y muchísimas gracias a American Express, American Express Radios, por la oportunidad de transmitir para ustedes esta carrera. Gracias México, gracias Miami, gracias aquí al equipo don Héctor Zavala, mira nada más a Antonio, Andrea Kimi Antonelli abrazando a su hermana, a su familia, a sus amigos, a toda la gente cercana de este gran y joven piloto, el papá llorando en lágrimas. Yo estaría exactamente igual y de esa manera, vean cómo saluda a todo el mundo, se da tiempo de ir con todos y saludar a todos con este gran piloto, ¿no? Mi querida Sopita de Lima, tus comentarios finales.
1: Una excelente carrera, la verdad es que fue muy emocionante, el resultado yo creo que no pudo haber sido mejor. Antonelli, como ya lo hemos repetido una y otra vez, creo que es un chavo que tiene muchísimo futuro, ha demostrado que sabe pelear y bueno, creo que no hubo un triunfo más merecido que el que vimos el día de hoy.
0: La verdad que sí, increíble lo que ha hecho Andrea Kimi Antonelli con esta

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3: ¡Vámonos! Bienvenidos todos a Resurrección Radio, el programa oficial de la lucha libre. Ya lo escucharon, sábados y domingos en punto del mediodía. Aquí estamos hablando de todo lo que pasa en el fascinante y fabuloso mundo de la lucha libre. Mi querido Cristos, ¿cómo andamos el día de hoy?
2: Muy bien, amigos, se viene un programón el día de hoy. Cosas bastante interesantes.
3: A lo que vamos del año, ¿sigue con bastante furor la lucha libre a nivel mundial o ha bajado?
2: No, mira, creo que estamos, dicen por ahí, yo concuerdo bastante, en la nueva época de oro de la lucha libre.
3: Wow.
2: Agarró otra vez un segundo, tercer, quinto, décimo aire. Creo que estamos en un gran momento de la lucha libre.
3: Lo que sí creo es que hay mucha libre por todos lados. Por todos lados. Y eso está genial.
2: Mira, compadre, gran muestra de esto que dices es, si ya está Netflix, se abrió para el mundo.
3: Y ojo, y hablamos de chicas medianas, grandes, chicas bien chicas, micro chicas y macro grandes, ¿no?
2: Para todos hay.
3: Hay de todo. Y pero bueno, el día de hoy, ¿qué vamos a hablar el día de hoy? Agárrense, esto es lo que hablaremos. ¿Quiénes han ganado más máscaras en toda la historia de la lucha libre?
2: Demón.
3: El regreso de Alberto del Río. ¡Ajá! El origen de la máscara en la lucha libre y el despido masivo en la WWE.
2: Uy, temón, temazo, temazo,
3: ¿estamos listos?
2: Aguas.
3: Vámonos, aquí arrancamos. Esto es Resurrección Radio, el programa oficial de la lucha libre.
2: ¡Yeah!

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1: Oigan, estamos de vuelta a través de Exa FM 97.3. Rico sabadito para todos ustedes. Mi querido Cristos, vámonos a la primera caída, que hay que ahorrar tiempo. Primera caída. ¿De qué va la primera caída, amigo?
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2: Señores, veamos el origen de la máscara de la lucha libre, compadre. Hice la tarea.
1: Sí.
2: Me metí, o sea, a investigar.
1: Llegaremos a quién fue el primero en que usó.
2: El primero. Hay mucha información que anda por ahí en redes y en algunas revistas de quién fue el primero y tal. Pero te voy a vengo con la información de quién fue el primero que usó máscara en la lucha libre a nivel mundial.
1: A ver, empecemos.
2: Ahí te va. El espectáculo público de la lucha libre data de los circos en Francia en 1865. Lo llamaban catch wrestling, es decir, la lucha libre como espectáculo público empieza en el circo. Es decir, como un número más, ya sabes.
1: Una rutina.
2: Empezó esto como una atracción en el circo. Y ahí surgió el famoso luchador enmascarado llamado Theobald Bauer. Este es un francés que usaba una máscara para ocultar. Hay muchas leyendas alrededor de esto. La clásica es que usaba una máscara para que no lo reconociera su familia, porque era un gusto de él, porque pertenecía a una familia muy al estilo de Batman, ¿no? De no quiero que me reconozcan.
1: Entonces, guardando la identidad,
2: ¿no? Empezó como algo como esto de no quiero que sepan quién soy, porque pues es un entretenimiento popular, ¿no? Posteriormente, en 1915, esto ya en Estados Unidos, se crea el personaje de la Maravilla Enmascarada.
1: Espérate, me imagino, para todos los que están escuchando, ¿alcanzaste a ver la máscara del francés?
2: Era una máscara sencilla de tela, o sea, no hay registros. Lo más que
1: Spider-Man, ¿no?
2: Muy Spider-Man, ándale, muy Spider-Man, muy, muy, nada especial, hechiza. Solamente para cubrirse la cara.
1: Realmente no funcionaba como hoy en día, ¿no? Que
2: no,
1: hay un diseño de máscara.
2: No,
1: era prácticamente ocultar la identidad.
2: Nada del otro mundo, tela cocida y vámonos.
1: Que me imagino que ya había una evolución, porque seguramente ya en el circo, pues tal vez ya en algún punto alguien usaba maquillaje.
2: Sí,
1: o algo
2: totalmente.
1: Así, ¿no?
2: O sea, sabemos que, por ejemplo, los payasos, ¿no? Ya desde ahí, el tema de ocultar la identidad en el circo. Ya es un gancho para el público, ¿no? O sea, de un personaje que desempeña esta actividad.
1: Aunque quién sabe que si en 1800 y pico estos circos eran de la persona más alta del mundo, ¿sabes? Como
2: ya
1: que tenía otro tipo, y tal vez era visto esta rutina de lucha libre como algo fuera de lo normal.
2: Algo raro,
1: ¿no?
2: Seguramente, sí. Digo, saber qué, compadre, el tema de enfrentarse hombre contra hombre, esto data desde el circo romano. O sea, a ver, señores, siempre lo hemos dicho, la lucha libre es mucho más antigua y de un origen mucho más antiguo de lo que pensamos. O sea, este tema de los gladiadores, el hombre contra hombre, el hombre contra la bestia y tal, este tema de enfrentarse al público siempre nos ha llamado la atención. ¿Cómo evoluciona hacia Estados Unidos? En 1915, Masked Marvel, la Maravilla Enmascarada, empieza a dar de qué hablar en todo Estados Unidos. Y acuérdense que en Estados Unidos antes se respetaba este asunto de los territorios, es decir, que había varias empresas de lucha libre, pero cada quien se respetaba, es decir, yo hago lucha libre en estos estados, no te me cruces. Se respetaba mucho cosas que ahora no se hace aquí en la ciudad, lo vemos muy claramente, pero bueno, ahorita lo platicamos eso. Entonces, ¿qué pasó? Que cada empresa resultó que tenía su propia Maravilla Enmascarada. Empezaron a clonarse, digo, nada nuevo. A clonarse estos luchadores. Este mismo luchador lo tenía cada una de estas empresas.
1: Oye, espérate, paréntesis, qué loco, ¿no? Porque hoy en día también pasa. Alguien me dijo que habían Shreks por todo México. Cuando se puso de moda la película, ¿no? O sea, ya es algo que se ha hecho siempre, ¿no?
2: Compadre, no lo dicen. Lo hemos preguntado directamente al luchador. Y si no lo dicen, yo platiqué con el señor Máscara Sagrada, que muchos personajes se hicieron precisamente para esto. Acuérdense cómo es Máscara Sagrada, es cubierto de pies a cabeza.
1: Sí,
2: nada más se le ven las manos.
1: Sí.
2: Puede ser cualquiera.
1: brincosdieras también. Ándale. O sea, es como, pero luego esto es para tener más shows al mismo tiempo.
2: Exactamente. ¿No? Entonces tú veías en los noventas a Máscara Sagrada presentándose en Veracruz y en Tijuana y en Cancún y en Oaxaca.
1: Y no habían redes.
2: Pues no había redes. Sí. Pero pues explotabas un personaje que ya estaba bien pegado.
1: Ah, este era el caso también de Spider Maravilla.
2: De las Maravillas Enmascaradas. Oye, entonces, después de esto, en 1934, y hablemos de nuestro país México, el señor Salvador Luterot, el padre de la lucha libre mexicana, trae a México a esta Maravilla Enmascarada, que también era conocido como el Ciclón McKay. Entonces, el primer luchador enmascarado que visita México es precisamente una de estas.
1: Visita México. México hizo una versión de
2: su lucha. Lo visita y tiene una función de lucha libre y el señor Luterot le llama la atención y ya sabes cómo somos los mexicanos, siempre tomamos lo mejor y lo transformamos, le damos la vuelta. ¿Qué sucede? Ahora ahí te va. La primera máscara hecha en México fue hecha por un zapatero llamado Antonio Martínez. Es decir, ahí te encargo el calorón, sí. Esta máscara seguramente era de cuero.
1: Claro.
2: Hecha a la medida como un zapato, ¿verdad? Y el primer luchador enmascarado que tenemos en nuestro país,
1: el zapato volador.
2: El casi se llamaba el Murciélago Velázquez.
1: ¡Ah, claro! Ya abre, ¿para dónde vamos?
2: Murciélago Velázquez, el primer luchador en la historia mexicana.
1: Mucho antes del santo, ¿no?
2: Muchísimo antes del santo. Algo que... ¿Y por qué te digo lo siguiente de que como mexicanos le damos la vuelta a todo? El Murciélago Velázquez le dio un giro. No solamente se presentaba el luchador con máscara. Y ahí les va la raza que no sabían. ¿Cómo se presentaba el Murciélago Velázquez? Traía una capa larga. Llegaba con la capa larga y abría con sus brazos la capa.
1: Como ala de vampiro.
2: Y salían murciélagos.
1: ¡Ah, loco!
2: Esa era una locura y la gente, los niños, se morían de miedo.
1: Ozzy Osbourne aquí, ¿no?
2: Casi. Antes de Ozzy Osbourne, compadre, ya lo hacía aquí el Murciélago Velázquez. Es decir, ¿cómo le hacía, no sé, para juntar murciélagos, ponérselos por dentro de su capa?
1: COVID.
2: Y ahí nació el COVID, seguramente. Bueno, y abría y salían los murciélagos. Entonces, primer luchador mexicano enmascarado, el Murciélago Velázquez.
1: Enmascarado y aparte con performance.
2: Compadre. ¿Cómo? Le damos la vuelta a todo.
1: Viva México. Claro, claro. Oigan, muchachos, esto de verdad les hubiera encantado que viniera en su libro de tercero de primaria. De estos datos que te acabas de aventar,
2: puro fuego, señores.
1: Pero bueno, vamos a un pequeño corte y regresamos. Usted ya aprendió aquí en Resurrección Radio. Están escuchando Resurrección Radio, el programa oficial de la lucha libre.
2: ¡Yeah!

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14: Aquí están escuchando el programa oficial de la lucha libre, sábados y domingos a las 12 del mediodía. Y de verdad que no hay un programa como este, muchachos, no es por presumirle, pero échenles una investigada y no van a encontrar programas de lucha libre, así que nuevamente lo digo, es el programa oficial de la lucha libre. Y pues bueno, vámonos ahora sí a la segunda caída, dándole un poquito de continuidad de, bueno, ya sabemos o ya aprendieron, ya les dimos datos educativos acerca de cómo se inició la historia de la máscara en la lucha libre. Ahora vámonos, mi querido Cristos, a la segunda caída, dándole continuidad a la primera caída.
15: Segunda caída.
16: Para segunda caída, vamos a ver el top 3, por lo menos, bajito, para que aprenda la raza, como dices. ¿Quiénes han sido los luchadores que han ganado más máscaras y más cabelleras en toda la historia de la lucha libre? Sabemos que no hay mayor honor que ganar la máscara o la cabellera de tu rival. Y aquí les traigo el top 3, señores.
14: Y no hay peor golpe que te quiten la máscara.
16: No, viejo, ha de ser lo peor. Hay quienes deciden pues empezar su carrera sin máscara y han tenido mucho éxito. Ha habido quienes, después de perder la máscara, tienen muchísimo más éxito. Y hay otros que se hunde su carrera como nada después de perder la máscara.
14: Oye, Cristos, y hay gente que está enmascarado, se quita la máscara y sigue en un camino. ¿También se puede al revés? O sea, empezar sin máscara y después ponerte máscara.
16: Mira, pasa, pasado como un tema también de presentación. Lo vemos, por ejemplo, ahora con el hijo de Rey Mysterio, con el Dominic.
14: Okay.
16: Él entra, hace su entrada con máscara, una de las máscaras de su tío Rey Mysterio, no de su papá porque odia a su papá. Entonces hace referencia al tío, al señor Don Rey Mysterio, señor. Oh. Y entra con la presentación de máscara y después, bueno, se la quita y es Dominic. Que muchos lo hacen, compadre, para vender. O sea, para
14: estirar la historia.
16: Para estirar la historia y para poder vender playeras y ahora también poder vender la máscara y todo este rollo. Muchos dicen por ahí, platicando con ahí raza de luchadores, dicen que no les conviene a veces tanto perder la máscara porque la máscara, la venta de máscaras semiprofesionales o para niños también les representa un ingreso a su economía.
14: Wow. Bueno, vámonos a este top 3 de quiénes son los más killers ganando máscaras.
16: Ahí te va, compadre. En el primer lugar, el llamado Santo Poblano Estrella Blanca, un luchador que pues ya no hubo una continuidad, ya no tuvo pues ni juniors, ni hijos, ni nada. Este luchador llamado Estrella Blanca, y le dicen el Santo Poblano, porque imagínense, Raza, para los que no lo ubican, su máscara es igual, es el mismo diseño que la del Santo, nada más que es en color azul y tiene una estrella blanca en la frente. Estrella Blanca. Era el único luchador que tenía la autorización directamente del señor del Santo para poder replicar el diseño de su máscara. Ahí te va.
14: ¿Cuántas?
16: 215 victorias confirmadas, 116 máscaras, 116 y 99 cabelleras, compadre.
14: ¿Cuántos años tenía el señor?
16: No sé, yo digo una diario.
14: ¿La robaba o qué chingo?
16: No, parecía. Aunque muchos dicen que tiene entre 400 y 500 victorias, las registradas oficiales son 215 victorias, en las que 116 son máscaras.
14: ¿Algún famoso?
16: Ese es el tema. Que muchas máscaras.
14: Que agarraba pollitos, ¿verdad?
16: Compadre. Sí, pasa mucho eso, pero pues. Ahora sí que ganar es ganar, ¿no?
14: Entonces, el cortalas le decían, ¿no? Así, no, este me lo he hecho.
16: Échamela.
14: O sea, ¿cuántos pudieron haber sido?
16: Sí, o sea, justamente, pero eso, o sea, 215, desconozco en cuántos años de carrera, pero son bastantes.
14: Oye, ¿estás de acuerdo que también antes había mucho eso? O sea, había mucha apuesta de cabellera contra cabellera, máscara contra máscara, y hoy cada vez se cuidan más.
16: Se cuidan mucho más, y sobre todo, ¿sabes por qué? Porque luego no hay muchas empresas que toman el riesgo.
14: Y hay muchos guapos.
16: Sí, no, la verdad, muchas gracias, déjame la quito y, compadre, se me hace que mejor póntela.
14: Ajá. Mira, oye, segundo lugar, o segunda
16: número
14: posición.
16: Dos, en la segunda posición está el super muñeco en paz descanse, el ídolo, y hablando, hombre, ¿verdad? Acabamos de pasar el día del niño.
14: No me
16: pues,
14: pegues.
16: Pues, compadre, super muñeco, idolazo, un personaje, un gran personaje. Idolazo, o sea, alguien que le metía y le metía inversión en su equipo. Sabemos, o sea, las máscaras, la ropa increíble, salía ya aventándole dulces a los niños. Él tiene ni más ni menos que 103 victorias, en las que 82 son máscaras y 21 son cabelleras.
14: Ah, loco.
16: 82 máscaras, bastantes máscaras.
14: Oye, ¿y será él en luchas individuales o con el trío Fantasía?
16: Bueno, individuales, también... todas son individuales. Pero el trío Fantasía, híjole, sabemos que fue...
14: A mí me pasa algo. A mí me pasa algo, o sea, dentro de mis luchadores favoritos están Mil Máscaras.
16: Sí, claro.
14: Por, no sé, tiene un apego ahí a la cultura y la forma en que él explotó sus diferentes y 27 formas de hacer su máscara. Uh-huh. El nombre, ¿sabes? O sea, una persona muy culta, ¿no? O sea, y muy respetado, uh-huh. Digo, al igual que el Santo y Blue Demon. Pero eso por tener un ídolo en la lucha libre. Pero si ya tuviera un ídolo en emoción, sería el super muñeco siempre.
16: El super muñeco, sí, que era el gran personaje siempre. Y tan criticado que fue, porque fue de los primeros que se atrevió a ser, pues, prácticamente un payasito.
14: Sí.
16: Era, ¿cómo que te vas a poner de payaso si la lucha libre y tal? Y vieron cómo le dio la vuelta a todo esto. Que luego pasa eso, o sea, no hay garantía en temas de lucha libre. Y siempre decimos... El personaje no hace la persona, la persona hace el personaje. Es decir, puedes tener un personaje que para muchos pueda ser ridículo o feo o qué sé yo, y compadre, le dan la vuelta.
14: Bueno, vamos a un pequeño corte y regresamos. Están escuchando Resurrección Radio, el programa oficial de la lucha libre.
16: ¡Yeah! Está chido.

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0: Aquí están escuchando el programa oficial de La Lucha Libre, sábados y domingos a las 12 del mediodía. Fíjate que hace poquito vi un clip que igual me gustaría que retomáramos luego aquí en el programa, de estas figuras olvidadas de algunas compañías, tanto de la AAA como del Consejo. Y por ahí mencionaban un personaje que era Super Rabbit, que era un cuate que luchaba muy bien, pero pues no pasó nada y se quedó en el olvido. Y había otro que vi también, que era de los olvidados, el niño de la calle.
1: El niño de la calle. O sea, tan estos, rarísimos.
0: Estos personajes bien raros que siempre quisieron, como el mexicano, pegar todo lo posible de las personalidades que existen en la sociedad a la lucha libre, ¿no?
1: Sí. Sí, hay unos bien raros, pero todos estos eran experimentos del fallecido Antonio Peña. Que a muchos le atinó, compadre, y a muchos no le atinó.
0: Oye, pero bueno, Máscara, primer lugar, último. ¿Quién?
1: Número 3. El tercer lugar, señores. Villano tercero, el llamado Rey Arturo. 81 victorias con 34 máscaras y 47 cabelleras, compadre. El Rey Arturo, villano tercero, pues un miembro de una dinastía histórica de los villanos. Sabemos que, pues ahorita ahí ya está la tercera generación, difunto primero, gran amigo de Resurrección, es parte de esta dinastía, el más pequeño de... El villano sexto, le digo yo, el villano que no fue villano, pero que no necesitó ponerse villano para sobresalir en la lucha libre. Un saludo para ahí, para el difunto.
0: Oye, espérate, y aparte, el difunto es de dinastía de villanos, pero es un amor.
1: Es un pan de Dios. Es un pan de Dios. Un saludo. Compadre, te tengo un extra, un bonus.
0: A ver.
1: El luchador con más derrotas en luchas de apuestas. El Pirata Morgan. No, ya son incontables, ya no hay un número, ya se desapareció el número de cuántas veces ha apostado su cabellera y la ha perdido. El Pirata Morgan.
0: ¿Ganó algunas?
1: No se sabe. Lo que se sabe es que el vato ha perdido muchísimas veces, ya se perdió el número, como te digo, de cuántas veces
0: pero
1: perdió.
0: Pero unos luchones el Pirata Morgan.
1: Sí, sí, pero pues ya yo creo que ahora sí, como dice el tío Latin Lover, pues no ahorró mucho. Y pues ya ahora sí que apuesta cada vez que le sale tantito pelo. Ya te ha puesto el pelo
0: para... por cabellos individuales, ¿no? Te ha puesto tres pelos.
1: Casi, ¿no? Casi al rato va a apostar las cejas
0: y el bigote y la barba.
1: Pero ha perdido muchísimas veces. Es el más criticado de que casi dicen por ahí que se vende.
0: Oye,
1: al mejor postor.
0: Ni por las cejas me había pasado el tema de que estos fueran los tres nombres con más máscaras.
1: Este top tres, señores, de los que más máscaras. Era otra época, compadre, creo que... No voy a decir que más fácil, pero para muchos luchadores que no eran tan reconocidos, a veces representa un honor perder la máscara frente a alguno de estos, como el Super Muñeco, como Estrella Blanca, como el Villano Tercero, que muchas veces piensan de que si no me está yendo tan bien en la lucha libre yo como personaje, pues déjame me enfrento a alguien apostando mi máscara y posiblemente si la gano pues me dé para arriba, ¿no? Y pues se quedan en el camino, compadre, perdiendo la...
0: Pues es un voladazo, ¿no?
1: Es un volado, pero pues ya sabes, si le llegas a quitarla más que algunos de esos, pues te irías para arriba. Imagínate, a ver, decir, oye, destapé a Super Muñeco. Ajá. Pues cállate, pero pues...
0: Mi Super Muñeco,
1: se chulo. Quedaron en el camino, compadre.
0: A la máquina, la gente de Escobedo ayer.
1: Oye.
0: ¡Qué locura!
1: Un abrazo a todos, la verdad, increíble la experiencia que se vivió. Pues como siempre, compadre, Resurrección llevándole lucha libre a todos, porque todos merecen y merecimos más los niños.
0: Pero ¿estás de acuerdo que esta es nuestra primera vez para los chiquillos? Pues por lo regular siempre venimos de las extremas, venimos de esto, y para los niños, y vaya sorpresota que nos llevamos.
1: Oye, no hay público más fiel, compadre, y más... más alegre y más feliz que los niños. La verdad, qué honor.
0: Y decirle a la lucha libre, literal, muchachos, sigue la generación. Sigue creciendo, sigue estando ahí dentro de ese mercado infantil.
1: Compare, más
0: sigue
1: viva
0: llamando
1: que
0: la lucha libre.
1: Más viva que nunca la lucha libre, para todos los que andan diciendo que ya va para abajo, que va a desaparecer, que no sé qué. Ahí están los niños, vueltos locos, muy felices. O sea, no, para mí se me salen las lágrimas casi de acordarme de cuando yo estaba morro, iba a la lucha y como uno se prendía. No pierdan la inocencia, raza, veamos a los niños, qué chido.
0: Vayan a la lucha libre, muchachos. Y ahora sí, vámonos a la tercera caída, mi Cristo.
2: Tercera caída.
1: Híjole, pues ya poniéndonos más serios, compadre.
0: Temas de adultos ya.
1: Temas ya de adultos. El regreso de Alberto del Río.
0: Es que siento que todo esto lo platicamos.
1: Qué fuerte, pues programas.
0: ¿Cómo me acuerdo que dijiste que yo no sé si el atrevido se vea mal, pero va a tener la atención?
1: Mira, compadre, es lo que yo les decía el programa, hace dos programas, si iba a salir este hombre y qué tanto le iba a dar en la torre o lo iba a beneficiar, ya será una cuestión de tiempo. Supuestamente pues regresó ayer viernes aquí en Monterrey, ojo Monterrey, siendo la primera ciudad que toca Alberto del Río después de este tema que ya todos conocemos.
0: La última también porque fue el King Royal, ¿no? Y después ya fue...
1: Oye, sí, sí, oigan, ¿qué rollo con esto?
0: Sí.
1: Ciertamente, la primera, que algo tiene Monterrey, señores, aguas ahí. Pero compadre, nomás para repasar y para ver de quién estamos hablando, nomás te quiero poner en la mesa... todo lo que ha hecho
0: Alberto
1: del Río. Para que vean de quién estamos hablando, si es muy criticado, tampoco lo voy a defender. Nada más vamos a poner los datos sobre la mesa, señores. Ganador de Royal Rumble, ganador de Money in the Bank, 4 veces campeón de WWE, 2 veces campeón de peso completo en WWE, 2 veces campeón de Estados Unidos en WWE, 2 veces megacampeón de AAA, campeón en el Consejo Mundial de Lucha Libre cuando era Dos Caras Junior, campeón de TNA en Impact Wrestling. O sea, estamos hablando de, si no es que el mexicano más ganador, de WWE. O sea, el top de lo mejor que ha tenido la lucha libre en Estados Unidos.
0: Oigan, vamos a un pequeño corte. 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
1: ¡Yeah!

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0: Estamos de vuelta a través de XFM 97.3. Ya lo saben, muchachos, sábados y domingos hay lucha libre en la radio. Y también nos pueden seguir en arroba resurrección lucha.
1: Pero compadre, nomás para repasar y para ver de quién estamos hablando. Después de esto que pasó Alberto del Río, esta acusación de lo que ya sabemos, pues lo agarraron en el acto, lo llevaron a la cárcel, lo tuvieron en prisión preventiva. Y compadre, le pusieron ciertas condiciones para que él pudiera salir a ofrecernos la lucha libre. Digo, hay que decirlo, ya no tiene 20 años, creo que ahora sí que se le juntó todo, es decir, la edad, este tema de legal. Y compadre, ahí te va. Dice que después de ponerlo en libertad le pusieron ciertas condiciones. Para salir del país tiene que pedir permiso al gobierno, tiene que presentarse cada mes a firmar, tiene que ir a terapia, no puede acercarse a la otra parte y debe de ser un pago de $1,000,000 en daños. Según esto, pues regresó ayer viernes aquí en la ciudad de Monterrey, en la Arena Solidaridad, y se supone que hoy sábado también se presenta en Cancún. Ya muchos se han desmarcado de él, muchos que lo tenían anunciado en sus carteles se han desligado de él.
0: Ya Pati Chapoy ya también.
1: Pati Chapoy, que dijo que qué vergüenza que
0: la hayan contratado en TV Azteca.
1: Si alguien le ha hecho daño a esta sociedad, señores, es la señora Pati Chapoy. Pero un saludo, no nos vayan a cancelar también. Un saludo. Y pues sí, compadre, muchas de estas se deslindaron de él. Ya sabemos que está vetado completamente de WWE AAA. O sea, no hay manera. No hay manera tampoco de que regrese al CMLL. Y pues aquí la pregunta sobre la mesa es si realmente, carnal, está llegando a su fin la carrera de Alberto del Río.
0: Y si la lucha libre es permisiva, ¿sabes? Porque, o sea, sí es el más ganador, pero eso también lo hace todavía más violento.
1: El gran villano,
0: ¿no? ¿Sabes? Totalmente. Y también creo que $1,000,000 para una persona que ha ganado tanto, digo, no es el tema del dinero, pero pues tampoco sean tan migajeros, o sea, $1,000,000 porque te agarren a trancazos no está tan chido, ¿sabes? O sea,
1: sí.
0: Creo que hay más allá del dinero y más allá de ponerle estas restricciones, no sé, siento que en algún punto le debieron haber quitado la licencia al luchador.
1: Totalmente, ¿sabes? O sea, a mí, para mí está raro.
0: Llámeme loco y todo, pero pues una persona que le levanta la mano a una mujer en diferentes condiciones físicas, de fuerza, bla, bla, bla, ventajoso, ¿sabes? O sea, perdón, ha ganado todo, pero pues no creo que eso le dé la validez de poder hacer las cosas que hace. Yo sí, sería partidario
1: eso,
0: de que le quitaran la licencia, porque nada te asegura que mañana no se deschavete otra vez.
1: Totalmente. ¿Sabes? Ahora, o sea, haciéndola de abogado del diablo, compadre. Oye, pues si tuviste ese problema, pues no recibes dinero, no, mételo en la cárcel y déjalo en el bote. Está raro que, también, sí, denme dinero.
0: Es que tema aquí,
1: también está raro.
0: También luego es cruzando la puerta de la casa, luego ya se entienden, ¿no? Y luego también habían temas de hijos, luego está complicado traducirle a un hijo, oye, es que estoy metiendo al bote a tu jefe, o sea, no
1: sí,
0: sé.
1: Está
0: hay más
1: complicado.
0: Cosas ahí personales, pero ya hablando de un tema de sociedad, no es un buen ejemplo para la sociedad.
1: Totalmente.
0: No creo que haya un parámetro en donde, mira, es que tú eres luchador, entonces te vamos a poner ciertas restricciones para que puedas seguir. Tiene que haber un castigo, sí, más allá
1: sí,
0: de
1: sí, sí.
0: ¿Cuánto puede ser?

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1: Van a buchar, vamos a ver cómo se comporta el público, porque finalmente compadre es el que manda.
2: La gente no cambia, solo descansa.
1: Exacto.
2: Entonces vas a ver.
1: Pónmelo en una playera eso.
2: Estamos llegando hasta el final, compadre, y en esta nos vamos. Gracias a toda la gente que nos escuchó el día de hoy a través de XFM 97.3 en esto que es Resurrección Radio, el programa oficial de la lucha libre. ¿Con qué te quedas, amigo?
1: Compadre, grandes temas del día de hoy. Se les dio clase. Espero que hayan tomado apuntes. Si hoy es sábado y te llegaste al programa a la mitad, mañana domingo, ya sabes, a las 12 del mediodía, para que se aprenda lucha libre.
2: Oye, fue educativo, fue de todo hubo hoy.
1: Y el chismecito, ahí estuvo muy bueno el programa de hoy, compadre.
2: Pero pues bueno, también pendientes de arroba Resurrección Lucha, porque se vienen cosas, muchachos.
1: Aguas.
2: Luego siempre, ay, que anda la Resurrección y miran cada sorpresa. No, oye, que siempre está.
1: ¿Y cuándo hacen evento? ¿Y cuándo hacen evento? Pendientes, Resurrección con X, Resurrección Lucha, en Facebook e Instagram, para que estén pendientes a todos los eventos que
2: si
1: se vienen.
2: Si no nos ves en un lado, es porque ya estamos en otro haciendo cosas más grandes.
1: Aguas.
2: Nos sí, vamos, mi grandes. Querido Cristo, muchas gracias. Le mandamos un saludo al Reddy también.
1: No, un abrazo a mi compadre Redimido, estará por aquí próximamente. Y se vienen sorpresas.
2: También, el Rey va para México, ya no anda con todo.
1: Anda desatado.
2: Esto es Resurrección Radio, el programa oficial de la lucha libre.
1: ¡Yeah! ¡Adiós!

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6: Esta es la edición número 18 del Exámetro.
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6: Bienvenidos a la edición número 18 del Exámetro, el conteo oficial de la cadena más importante de habla hispana. Yo soy Juan Carlos Nájera y a lo largo de esta hora te presentaré las 10 canciones más pedidas en EXA FM. ¡Comenzamos!
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6: Los rumores son ciertos. Harry Styles y Zoe Kravitz están comprometidos. Aunque la pareja no lo ha confirmado públicamente, fuentes cercanas aseguran que ya dieron el siguiente paso, luego de que la actriz fuera vista con un enorme anillo que encendió las sospechas. Es momento de escuchar a Harry Styles en el lugar número 10 del Exámetro.
0: Número 10.

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1: Melissa Robles se luce con un home run. La integrante de Matiz fue la encargada de interpretar el himno nacional en el juego número 2 entre los Padres de San Diego y los D-backs de Arizona en la Ciudad de México, dejando al público emocionado tras su presentación. Es momento de escuchar a Los Ángeles Azules y Melissa Robles en el lugar número 9 del Exámetro.
0: Lugar número 9.

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1: La cuenta regresiva para ver a Matisse en el Auditorio Nacional este 6 de junio ya comenzó. A través de sus redes sociales, la banda adelantó un nuevo setlist con sorpresas, donde incluirán temas de su más reciente álbum, así como éxitos que ya son clásicos entre sus fans. Es momento de escuchar a Matisse en el lugar número 8 del Exámetro.
0: Lugar número 8.

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3: Ponte cómodo que estamos de regreso en El Exámetro. Recuerda hacer tus peticiones a través de las redes sociales de Exa FM.
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3: Carlos Vives y Juan Luis Guerra se unen por primera vez en Buscando en el Mar, un tema inspirado en Cien Años de Soledad de Gabriel García Márquez, donde fusionan el sonido caribeño de Vives con el estilo inconfundible de Juan Luis Guerra. Es momento de escuchar a Carlos Vives en el lugar número 7 del Exámetro.
0: Lugar número 7.

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1: Bibi Rexha se suma al cartel de Rock in Rio Lisboa 2026. La cantante se presentará el 20 de junio en esta 11ª edición del festival que se llevará a cabo en Portugal, donde compartirá line-up con figuras como Katy Perry, Linkin Park, Rod Stewart y CeeLo Green. Es momento de escuchar a Bibi Rexha y Fearless en el lugar número 6 del Exámetro.
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1: Manuel Turizo regresa con todo al Dale Mix 2026, un festival que reúne lo mejor del reggaetón y el movimiento urbano. La cita será el próximo 15 de agosto en Monterrey, Nuevo León, con un line-up donde destacan Ozuna, Paulo Londra, Arcángel y Yandel. Es momento de escuchar a Manuel Turizo y Maluma en el lugar número 5 del Exámetro.
0: Lugar número 5.

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4: Estamos de regreso en El Exámetro. Recuerda seguirme en redes sociales como @jcenajeroficial.
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4: Kenia Oz arranca en su natal Mazatlán su KD Karma Tour. La cantante compartió en redes sociales su emoción por este nuevo recorrido, donde piensa visitar ciudades como León, Ciudad de México, Oaxaca y Monterrey. Es momento de escuchar a Kenia Oz en el lugar número 4 del Exámetro.
0: Lugar número 4.

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1: Carlos Rivera y Alejandro Fernández dominan la lista de popularidad en Latinoamérica con Sin Despedida. Esta balada destaca por su carga emocional y la fuerza interpretativa de ambos artistas, consolidándose como uno de los duetos más fuertes del momento. Es momento de escuchar a Carlos Rivera y Alejandro Fernández en el lugar número 3 del Exámetro.

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2: Estamos de regreso en El Exámetro. Recuerda hacer tus peticiones a través de las redes sociales de Exa FM.
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2: Morat se despide de su gira Asuntos Pendientes con un emotivo mensaje en redes sociales. La banda colombiana compartió recuerdos de este recorrido, agradeciendo a sus fans por acompañarlos en cada ciudad. Y a pesar de cerrar esta etapa, aseguraron en su publicación que, como siempre, volverán. Es momento de escuchar a Morat en el lugar número 2 del Exámetro.
3: Lugar número 2.

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1: Esta semana, Harry Styles desciende al 10º sitio con American Girls. Los Ángeles Azules y Melissa Robles bajan al lugar número 9 con Mi Nuevo Trauma. Bebe Rexha y Feiles suben al 6º escalón con Mirrorvision. Manuel Turizo y Maluma saltan al 5º lugar con Apambichao. Carlos Rivera y Alejandro Fernández se colocan en el 3er peldaño con Sin Despedida. Y Morat da un salto a la 2ª posición del Exámetro.
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1: BTS retoma los escenarios con su gira Arirang, sorprendiendo en cada show con un setlist especial. Además de su repertorio base, el grupo interpreta distintos temas sorpresa en cada presentación, generando expectativa entre las ARMYs rumbo a sus próximas fechas. Es momento de escuchar a BTS en el primerísimo lugar del Exámetro.
0: Lugar número 1.

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2: Arrancamos el domingo Streameador, el domingo donde hablamos de series y películas, el domingo donde estamos todos en pijama y huele un poco raro como a cloro, pero esto arrasa. No importa, hoy es domingo de estar entrepiernado en el sillón y para eso tus streameadores de confianza están aquí para acompañarte y recomendarte qué ver en tu sala mientras no te bañas. Está señora aquí, Freddy Gaitán, está Laura Arechiga también, aquí un poco incómoda, pero contenta y feliz.
3: Sí, porque
4: pones esa cara.
3: Incómoda porque algunos en esta cabina no se bañaron justamente el día de hoy. Se quisieron. No, ¿cómo que se vienen en pijamas?
5: Freddy lleva con el mismo chiste de no bañarse como desde el 2020 por ahí.
2: El año pasado que no te bañas. Oye, no,
4: ese es arrasa, papá. No.
2: O sea, y hay otros a excepción como Bastiar, que viene bien trajeado, perfumado.
3: Ay, cállate.
2: Rasurado.
3: Si lo vieran.
2: De todos lados. De todos lados, oye.
4: Oye, huele a francés, mi compadre. A francés.
5: O sea, feo.
3: A puff.
4: No, a francés.
5: Ok.
4: Él incita parfum.
6: Es que él no tiene problemas de dinero, pero te voy a decir quién sí tiene problemas de dinero.
2: Margo.
6: Más adelante vamos a hablar de esa serie que está en Apple TV.
2: Así es, Ricardo.
6: También porque están aquí varias personas sin bañarse, porque vamos a hablar de Slime. That time I got reincarnated as
5: Les
6: Slime.
5: Les digo, llevan con ese chiste desde el 2020. Pues
6: es
5: ya.
6: Es lo único no estable que se puede decir.
3: No, Juanse, es que eso es lo único que saben de los
5: es que es lo único que saben.
3: La cosa es que
6: Es lo que yo me imagino.
4: Acuérdate que ya es cool ser otaku.
5: Ya es de
3: Exacto, ya.
5: Se quedaron con que eran los buleados. Ya no es así.
3: Actualícense.
6: Tú eres minoría, padrino.
5: Te bulean más a ti por FIFA que a mí por otaku.
3: Eso es verdad.
2: Ya. Oigan, tranquilos. A ver, una a la vez, porque no les escucho.
3: Oye, ni empezamos el programa.
2: Una a la vez.
3: Ya hubo fallas.
2: Y no escucho a Alexandra Nasira, la más enojona del grupo.
3: No, ahora sí, oigan. Ya, se los prometo. Hoy sí vengo en son de paz.
6: Lo dudo, me dicen que eres como un gallo de pelea. Y justamente hoy vamos a hablar de Rooster Fighter. Esta es...
2: ¿No es Cockfighter?
4: O sea...
2: Ese es otro video.
7: Creo que es otra versión.
4: Alternativa.
6: Este está en Disney Plus. Pero bueno, ya, no hablemos más. Es momento de irnos a las notas de la semana. Lo que no dijimos ayer, aquí están los titulares.
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2: Pero llegó el momento de hablar de otras notas más importantes. Unas que tienen que ver con mi personaje favorito actual de videojuegos, que es Mario Brothers. ¿O Mario Bros?
4: Mario.
2: A ver, ¿qué pasó con Mario?
6: Luigi es Luigi Mario.
4: Es correcto.
6: Wow.
4: Y Doctor Mario es el tercer hermano.
6: Wow. Oye, fíjense que hablando de Mario, Super Mario Galaxy llega a plataformas digitales el 5 de mayo. O sea, ya estamos a nada. No sé si en México también, pero supongo que en Estados Unidos de a ley, de a
4: güey. Rápido, sí.
2: De a fuerzas.
6: Pero fíjate que superó ya los $800 millones en taquilla. Entonces, pues ya. ¿qué más pueden sacar de ahí? Que, ya que se vaya a... ¿Dónde va a estar? ¿En HBO
2: Max? ¿En Blockbuster también? O sea, para
6: en Macro Video Centro.
2: Macro Video Centro.
3: Con
2: los piratas. Pero bueno, y hablando de otra franquicia de las que se están sacando dinero de tus bolsillos, Toy Story ya viene este año. La número 5.
5: Por favor, por Dios. Ya, déjenlo morir.
2: Por ahí que podrían existir Toy Story 6 y
5: no,
2: Toy Story.
5: No,
3: ya va.
5: Déjenlo, ya se está muerto.
3: Se va a convertir en un Fast and Furious.
2: Toy Story 6, los hijos de Andy. Toy Story 7, la nuera de Andy.
5: La venganza de Woody.
2: La venganza de Woody.
5: Oye, ahora sí es personal.
3: La muerte de Buzz.
7: Y luego, no, es el personaje este malo de la primera, el que era SIDA.
2: Así le dio SIDA. O sea, todo.
5: ¡No!
2: Ese es el nombre.
5: Oye, vamos a terminar con que la bisnieta de Andy va a ser mamá Coco. O sea, así va a ser.
6: Oye, y así hasta que
3: el
6: pierdan.
3: El universo de Disney.
6: Así hasta que pierdan los derechos y ya se hagan las películas de terror.
5: Ay, Dios.
6: Oye, Andrew Stanton, director de Toy Story 5, aseguró que existe material e ideas suficientes para realizar al menos dos secuelas más de esta saga.
5: No, existen ideas de que sean buenas, es otra cosa. De que sean buenas,
8: más bien le hace falta dinero.
5: Mira, bien lo
9: dijo Adela Micha, mira.
2: ¿Qué?
10: ¿Qué dijo? Ya no tarda en morir.
2: La franquicia, querrás decir.
5: Ah, por Dios.
6: Pues quién sabe, porque Taylor Swift podría ser parte de Toy Story 5.
5: ¿Luego?
6: Así es.
3: ¿En qué aspecto?
6: En
3: la música, la voz.
2: ¿Va a salir ella?
6: Probablemente.
3: ¿Figurita de ella?
6: Probablemente.
2: ¿La Barbie?
3: Y a lo mejor es otra Barbie o algo así.
6: Probablemente en la música, ¿no? Porque lanzó una cuenta regresiva en su sitio web y los fans tienen la teoría de que uno de los temas de la cantante podría ser parte del soundtrack de Toy Story 5.
2: Teléfono. Quedado. Oigan, pero bueno.
3: Hay
2: favor,
3: otra noticia
2: que esté Taylor Swift, pero también Alex Sintek.
3: Ay, a mí, yo tengo una noticia que me emociona.
2: ¿Cuál?
3: Que Casper, el fantasma amistoso.
5: Ah, claro.
3: ¿Se acuerdan?
6: El pelón más blanco.
2: ¿Cómo les?
3: Claro.
5: No, ese sí ya se murió.
2: Para los que fuimos al Conalep, en español, ¿cómo se les llama?
3: Gasparín.
2: Gracias.
3: Gasparín. Sí. Casper. Para todos los que recordamos a Gasparín, pues resulta que va a haber una serie. Va a haber una serie de...
5: ¿Qué?
3: Es correcto.
2: Pero
3: es correcto.
2: ¿Quién la compró? ¿Quién la compró?
6: Una serie live action de Disney Plus.
2: ¿Disney Plus compró Casper?
5: O sea, va a ser Hulu, ¿qué va a ser? O sea, va a ser Disney.
2: Yo creo que sí.
3: Dicen que va a tener el mismo tono edgy de Wednesday y que Steven Spielberg estará involucrado como productor ejecutivo.
6: ¿Qué?
3: Entonces, claro que la quiero ver.
5: No, sí. Ya.
2: ¿Qué pasa, Bastián? A ver, tu comentario.
3: Yo era súper fan de Casper.
2: ¿Estás de acuerdo? Ya que.
3: Sí, ¿lo aceptas?
6: Sí.
7: Lo acepto. Sí.
2: Una nota para Bastián.
6: A ver, hablando de Disney Plus.
3: ¿Qué van a decir?
6: No, pues que Disney Plus consiguió ya los derechos de transmisión de la UEFA Champions League para la
2: Latinoamérica.
5: Un aplauso.
6: Allá.
5: Para los que ven fútbol.
7: La pregunta importante.
2: Acá Juan
7: Miroslava va a ser parte del equipo, ¿o no?
8: Sí, yo creo que
6: Miroslava.
8: Sí. Miroslava es la que levanta la Champions.
7: Por eso digo. Sí.
6: Okay. Saludos a
2: Oigan,
8: Miroslava Montemayor.
5: Sí. Hablando de la Champions.
6: Es amiga mía, saludos a Miros.
5: Hablando de la Champions, qué poema de partidos se aventaron. Pero bueno, ya no.
3: Eso es para otra
7: vez. La verdad, qué gran partido, porque lo voy a comentar. Porque digo, realmente eran dos equipos que estaban igualados. En la semifinal de ida aparte. Entonces, como que dar ese tipo.
3: A ver, aquí estamos hablando de películas y de
8: Es que el París Bayern fue cine.
7: No, es que fue cine.
8: Pues cine,
7: Laura,
8: fue cine.
3: No. Aquí hablamos de películas y de películas yo
5: porque
3: quiero
5: hablar. Porque una película de la vida real.
6: A ver.
3: Yo quiero hablar.
6: ¿De qué?
3: De una serie de Netflix que fue muy famosa, le fue muy bien. Yo lloré cuando se terminó, que fue The Crown, La Corona. Y nos anuncian que habrá película de The Crown.
6: Precuela.
3: Una película precuela, obviamente precuela, porque pues ya nos contaron hasta dónde se murió la reina.
5: Es que no la spoilearon, nos la spoilearon muy cañón esa.
3: Sí, a ver.
5: O sea, nos spoilearon el final de The Crown bien cañón.
6: De 1901 a 1947.
3: Exacto, lo cual se me hace increíble. Bueno, es que a ver, a mí me encanta como la historia de la corona y como a través de los años.
5: La sucesión y todo.
3: Ajá, pues son también hechos históricos.
2: Tú ni tomas nunca. ¿A qué te refieres?
5: Otra.
2: Ya entendí.
6: La corona.
3: Imagínate ver desde el 1901 hasta el 1947 y la entrada de la Segunda Guerra Mundial, o sea, la primera y la segunda, o sea, todos esos hechos históricos.
5: ¿Va a salir el Churchill?
3: Muy interesante. Ah, Churchill ya salió.
5: Ah, ya salió.
3: En la serie.
5: Ando bien desactualizado.
3: Seguramente va a salir en la película, probablemente, pero ya salió en la serie. A todos los que les gustó la serie, pues seguramente esta película va a venir fuerte.
6: La que ya salió de la serie, pero de otra, es Elena Bonham Carter.
8: The White Lotus.
6: La sacaron de The White Lotus. Temporada 4.
2: ¿Por qué hicieron eso?
6: Pues dicen los productores que no encajaba en el set y decidieron eliminarla.
3: Y va a ser reemplazada por Laura Dern. Y mira, yo creo que tienen razón. A ver, Elena Bonham Carter es una de mis actrices favoritas, yo la quiero mucho, la admiro bastante, pero no encaja en el rollo de los blancos ricos.
2: Pero es blanca y es rica.
3: Pero ella es...
8: Tiene que hacer un buen alternativo gótico.
3: Pero ella es alternativa, es muy alternativa, y Laura Dern encaja perfecto en esa señora rica mamona.
6: Claro.
3: Entonces, claro que Elena Bonham Carter no iba a encajar ahí. Ella salió en La Corona como la hermana de la reina ya adultas y lo hizo súper bien, por cierto. Entonces, creo que merece mejores papeles.
8: Creo que fue un acierto.
3: Sí.
8: Porque si te fijas, todas las temporadas de White Lotus, sí, como que se encaja mucho con las otras actrices que han estado.
9: Sí, es como esta misma onda. Lo ve, las
3: también dices, física.
9: Sí, uh-huh. Ajá, exacto.
2: Oye, ¿tiene que ser güera?
3: Sí, sí tiene que haber más.
6: Yo quiero preguntarle a Nereo.
11: ¿El negro?
8: Ande.
6: Si tú conocías esta película que según esto está perdiendo millones de dólares o va a perder. La de Anthony Mackie. Dicen que se convertirá en uno de los mayores fracasos de la historia, Desert Warrior. Es una película de acción que fue financiada por Arabia Saudita. Debutó con solo $488,000, una cifra extremadamente baja, considerando los 150 millones que invirtió el país del Medio Oriente en su producción. O sea, esto yo ni siquiera sabía que existía.
7: No nos enteramos.
8: Se manejó muy under todo el proyecto porque está financiado por Arabia Saudita. Es su primer como blockbuster gigante que hicieron. Y tomaron mucha base de lo que se hace en Hollywood, pero sin tener a la gente de Hollywood.
5: ¿Y si está buena o no?
8: Pues es que no ha llegado aquí. Sí.
6: No hay ni trailer.
8: Llegó a Estados Unidos, está en los cines de Estados Unidos en más de 1,000 cines. Pero es justo lo que estaban hablando. O sea, está en más de 1,000 cines y recaudó una prox de 195 por ahí y por cada cine. O sea,
3: pero ni siquiera ha tenido promoción ni nada, y no sabíamos que existía. Es que volvemos a lo mismo.
7: No nos enteramos.
8: Es que la promoción la hizo en Hollywood, en Estados Unidos y en Medio Oriente.
6: Exacto.
8: Y no fue acá.
6: Oye, pues esperemos que llegue a México para que aportemos un poquito.
8: Por favor, porque lo van a aventar a plataforma directa.
7: Sí, oye, sí, ¿verdad? Porque Anthony Mackie es bueno, o sea.
8: Y salen más actores, no nomás sale él.
6: Pero él es el protagonista.
2: Para mí siempre será el segundón, Capitán América.
6: Oye, antes de irnos, fueron canceladas Gen V.
3: Sí, estoy muy enojada por eso, por cierto, porque yo pensé que sí, pues es que ya se va a acabar The Voice y yo pensé que la historia iba a continuar con Gen V y yo estaba como de que no se va a acabar esto, voy a continuar. Y no, cancelaron Gen V, entonces lo que dicen es que van a hacer a cruzar las historias para que pueda tener como un final Gen V a través de la última temporada de The Voice, y luego, ya que se acabe The Voice, va a haber una precuela con Soldier Boy.
7: ¿Va a ser Gen Y o qué?
3: Con Soldier Boy, con Jensen Ackles.
6: ¿Quién sabe por qué la habrán cancelado?
3: ¿Por qué?
2: ¿Qué más cancelaron?
8: También están desarrollando The Voice México todavía. Entonces yo creo que Gen V va a salir en The Voice
6: con Lucero,
8: México.
6: Con Dana Paola. Sí.
7: El regreso de Miguel Bosé.
3: ¿Por qué no me han llamado?
2: Oigan, ¿qué más cancelaron?
6: También cancelaron el juego de Venom.
2: ¿El Venom?
6: Sí. Fue cancelado por PlayStation.
8: Falleció el que le daba la voz a Venom. Era el de... se me fue el nombre de las películas. ¿Destino Final?
6: Tony Todd.
8: Tony Todd. Pues él le daba la voz a Venom, entonces quisieron dejarlo ahí y ya mejor no lo van a
7: hacer. Me contraten a mí.
5: Pero el de Wolverine sigue en pie, ¿eh?
8: Y Spider-Man 3.
5: Entonces, no se preocupen.
6: Spider-Man, ¿qué dijiste?
2: No,
6: yo dije ese no la vi.
8: Ese es otro. Esa es otra versión.
2: La perdí.
3: Llamaste mi atención.
2: Vámonos, sí. Las reseñas. Aquí, los streameadores.

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1: Tenemos que hablar en este momento en Los Streameadores de algo que muchos de los mexicanos, de los regios o de la gente donde esté viendo, vive al mismo tiempo cuando trata de llegar al fin de mes antes de que pues se le acabe el resto de la quincena. Seguramente usted se verá identificado con este título, se llama Margot tiene problemas de dinero.
2: Yo también.
1: Ustedes, yo les pregunto aquí, ¿alguien ha tenido problemas de dinero?
3: ¡Claro!
1: ¿Alguien ha tenido dinero? ¿Alguien ha tenido dinero?
2: ¿Alguien tiene dinero?
1: ¿Ustedes tienen dinero? Vamos, saquemos nuestras tarjetas y nuestras cuentas y vamos a...
3: Nuestras deudas
1: y vamos a hablar de esto precisamente, pero esa es una serie diferente, con Elle Fanning como protagonista y con una mamá muy peculiar interpretada por Michelle Pfeiffer.
2: Hoy sí se parecen, ¿eh?
1: Y
2: sí.
1: Pues se nos dio la encomienda. ¿Y quiénes somos los que vimos aquí? Margot tiene problemas de dinero.
2: Sí, aquí.
1: Vamos a levantar la mano. Todos levantamos la mano.
2: Yo necesito verla, yo lo vivo. Yo vivo los problemas de dinero. Sí,
1: exactamente, pues aquí. Pero no estás embarazado, David. O sea, ni no eres mujer. Y eso es lo que precisamente de lo
2: imagínate cómo estarías.
1: Imagínate cómo estarías embarazado. O sea, entonces, Margot tiene problemas de dinero. Es la historia de Margot, interpretada por Elle Fanning, que pues de la nada se enamora de su profesor de universidad. Es interpretado por este actor que vimos en la película
4: Escuela de Héroes.
1: En Superescuela de Héroes de Disney Channel.
5: Michael Angarano.
1: Exactamente, que ahora es un super erudito, profesor, maestro, ¿verdad? Profesor de filosofía o no sé de qué.
4: Super entre comillas.
1: Super.
4: Super,
1: más o menos super. Pero tiene unas super balas que no son de salva. Y ahí es donde embaraza, pues en un romance ahí, porque él es casado y tiene familia.
4: Casado, sí. Una aventura.
1: Una aventurilla. Y dejó knocked up a Elle Fanning.
5: Entonces, sí, digamos que la típica historia de la estudiante que se mete con el profesor. Sí, ¿no?
4: Sí, más o menos.
5: No, pero fíjate, muy mal él porque, bueno, ahí viene una decisión, pues, que él...
1: le orienta a, pues, dejar de tener el bebé de una forma, ¿no?
5: Y ella está a punto de decir, bueno, está bien, pero después dice, ¿y si lo tengo?
1: ¿Por qué no?
5: ¿Por qué no?
3: Mi cuerpo y yo decido.
1: Exactamente. Y porque precisamente repito la historia.
6: Que la Margot es una estudiante, es joven, es como que está en esta onda de que.
1: En sus 23.
5: Sí, como 20 años, ¿no?
1: Ah, 20 años.
4: No, y sí le llega como una especie de instinto de, pero siento, o sea, como una corazonada de siento que quiero tener a este.
6: Sí, porque digo, de apenas está en la onda de que si los estudios, tiene su.
1: Profesor, ¿usted qué opina?
4: Profesor Bastier.
5: Aquí está el profesor. Parece que estamos en el coloquio.
3: El señor Maduro, el director.
5: El profesor. El coloquio de estudios.
4: Ya le dio pena.
5: Alexis Bastier viene vestido de traje. Pero
1: vean YouTube para que vean la imagen de Alexis.
5: Aquí el punto, como dice Padrino, es que ella está embarazada, decide tener y decide repetir la historia, porque ella fue concebida de igual manera por su madre.
3: Repitiendo el círculo. Constelación familiar, pero ya.
2: Mejor hay que tener intrigues emocional y no culpar a las estrellas.
4: También.
5: Y obvio, Michelle Pfeiffer le dice, bueno, pues haz lo que quieras, pero yo te recomiendo que no, porque ya lo viví y no vas a vivir tu vida y estás muy joven. Pero ella le dice, ay, pero ¿cómo? ¿No estás feliz por tu nieto? Dice, no, pues sí, o sea, lo voy a amar que tú. Pero pues no, o sea, exacto.
4: Pero odio tu decisión, ¿vale? No, es que sí se lo dice. ¿Sí?
2: Respeto tu opinión equivocada.
4: Pero reafirmo mi autoridad como padre.
2: Entrando de todos modos.
5: Hablando de padres, reaparece su padre.
6: Pero bueno, okay, sí, pero bueno, digamos que cuando pasa todo esto de que, bueno, decide tener el bebé y todo, obviamente el maestro o el profe decide, pues, yo
5: deslindarse.
6: Y de hecho hasta dice, yo te puedo dar tanta cantidad y no me ves.
3: Ni me hables.
6: No me hables. Porque recordamos que está casado con hijos.
4: Oigan, algo que...
1: Como pasa mucho, ¿verdad?
6: Y ahora, ¿qué sucede? Obviamente, ya está con las roomies, que también son estudiantes, y las roomies ponen un plan de que, oye...
3: ¿Estudiambres?
6: O sea, como que tu hijo no para de llorar en la noche, pues estoy estudiando, no sé qué, y se desespera, y llega un punto en el que no tiene la opción de, pues, meterse a la plataforma azul.
3: A Facebook.
2: No, que le manden estrellitas en Facebook.
5: A Twitter. A LinkedIn, ¿no? Para buscar.
3: Claro.
5: No, obviamente. No es esa tampoco.
2: Tumblr y
3: aplicó la Sidney Sweeney.
6: ¿Cuál es?
3: Sidney Sweeney quería ganar dinero para su boda y acá para sobrevivir y mantener su
1: nombre. ¿Y tiene éxito, Bastien?
6: Pues en éxito porque...
1: ¿Tú entraste al sitio? ¿Qué viste?
6: No.
1: ¿No viste
6: no
1: nada?
6: No vi potencial en, en su canal.
7: Los streameadores patrocinaron un mes.
1: Un mes de... Para prueba.
7: Para prueba.
6: La primera prueba.
3: Valía la pena.
6: No, pero o sea, lo que me gusta es que tiene la Rumi, que es de que más su mejor amiga, de que no se muda, porque había dos que se mudaron porque no soportaban al bebé. Se queda la que es así, digo, buena onda, y es el cosplayer. Entonces como que le mete la idea de que... Tú haces esta idea de cosplayer, pero obviamente ponte sexy. Ay,
2: ya vi por qué la seguiste viendo. Ya entendí.
7: Tienes mi atención.
6: Sí. Y pues le va bien, porque digo dice ella que no es no por que es, pero más sí, fotografía solamente.
7: Modelaje.
6: Pero que le va bien. Y aquí es la parte en la que ya tiene que decírselos a su mamá o a no sé qué. Ya sé que la parte dramática de que la gente piensa que solamente por ser el fans
2: modelo boudoir,
6: así es, en boudoir, pues ya es considerado no por. Entonces ahí está la parte dramática.
5: Estamos hablando de Margo, tiene problemas de dinero, que está en Apple TV. Y yo me pregunto, ¿a qué horas entra a cuadro Nicole Kidman?
6: Nicole Kidman hasta ahorita lleva un episodio.
1: Nos quiere decir de algo desde hace 10 minutos.
4: Sí, ya llevo un rato esperando.
5: Ese es el pie para Juanse.
6: Perdón.
5: Al tiempo.
1: Adelante, Juan Carlos.
4: A ver, algo que me llamó mucho la atención de esta serie es lo conectada que está con la lucha libre. No quiero decir por qué, pero realmente es parte... No. Aunque Bastier me vea con esa cara, es muy parte muy importante de la trama
5: de porque...
4: toda la serie y del hilo conductor de
6: por qué
4: pasan las cosas.
6: Pero se puede decir por qué.
4: Me parece que no vamos a decir por qué para no spoilear.
2: Me dices que sale Batista. Okay.
4: Bueno, ¿sabes quién sale que sí lo voy a spoilear? ¿Qué? Chris Jericho. Cualquiera que haya visto la WWE, que sea fan y que la vio cuando era niño, sabe quién es Chris Jericho.
5: Digamos que hay un ex luchador profesional en la trama, y ella desde niña, desde el primer capítulo, vemos que juega siempre con muñequitos de acción,
4: con luchadores,
5: con figuras de acción. Entonces ella siempre fue muy como tomboy en ese
1: aspecto, masculinilla, ¿no?
5: ¿Y a qué hora sale Nicole Kidman?
4: Bueno, yo no he llegado a esa.
6: Bueno, hasta ahora la serie tiene 5 capítulos, creo que son 8. Y Nicole Kidman hasta ahorita ha aparecido en uno, que es una luchadora o ex luchadora que ya tiene fama. Y es lo único que sabemos. No sé si va a tener más historia en los demás episodios, pero hasta ahorita es un mini cameo que aparece Nicole Kidman.
1: Como ya vio, esto es chile, tomate y cebolla americana. O sea, estamos empezando con un problema emocional de una mujer que está decidiendo tener su bebé ella sola, y después nos pasamos a los luchadores y hay una mezcla. Y Juan Carlos decía algo antes del programa. ¿Qué onda con esto?
4: No, y es que es como tú lo dijiste especialmente, Freddy, súper gringo, en el sentido que aquí, por ejemplo, la cultura de la lucha libre no es tan grande, pero estamos hablando que en Estados Unidos los boletos para WrestleMania, por ejemplo, se venden en millones y millones de pesos. Entonces, hablamos que sí es algo más arraigado a la cultura americana, que a lo mejor no es tan aquí. Entonces, sí es como un festival y carnaval de cultura de Estados Unidos.
1: Pues bueno, ahí está.
5: Quiero
1: seguir hablando.
5: No. Queremos escuchar sus calificaciones.
1: Así es, señores y señores. Yo le voy a empezar con la primera calificación. Le voy a poner un 3 de 5. ¿Está bien? ¿Está bien?
5: A mí me gustó.
1: Le podría dar más porque está embarazada, pero no es ético para este programa.
5: A mí sí me gustó mucho el ritmo, la edición.
4: Está bueno.
5: El color, la
1: música.
5: La música. Yo le doy un 4 de 5, la verdad. Está muy interesante. Digo, como dices tú, es de chile, mole, pozole y demás. Pero hoy vamos a hablar de varias que son así, y por eso me gustó. Pero a ver, Juanse,
4: yo le voy a dar también un 4 de 5. Coincido con Ricky, sobre todo en la parte del ritmo. Si es una serie que te dan ganas de ver más episodios, y incluso hacer un maratón, y ya la voy a terminar.
1: A Bastier le dio ganas también.
6: La verdad que muchas ganas. Está muy buena la serie. Y Elle Fanning, Qué chulada.
7: Pues miren, yo no la he visto, pero si hay lucha libre, cosplay, plataformas y aparte.
2: No se diga más.
4: Luego yo sí me preguntaba de que a qué público realmente va dirigido esto.
1: A Nereo Naya.
3: Ahí está.
1: A los hombres solteros. Bienvenidos, gracias, representantes de hombres solteros. Tres hombres, digo, no, el Laura también. Los tres. representantes de la soltería en este podcast, señores y señores. Gracias. Vámonos entonces con más. No podemos decirlo ya, o sí lo podemos decir, Bastián, ¿no? Eres soltero. Sí, ya dejaste de ser soltero.
4: La cara, no.
3: La cara que puso Bastián.
1: Oigan, vean las reacciones en el canal de YouTube de los streameadores para que.
5: En
1: nuestro Instagram también, arroba los streameadores, para que se enteren de todo lo que está pasando. Vámonos en corte, en breve regresamos con más. Esto, los streameadores.
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3: Oigan, tenemos que hablar de esta serie que está en el top 1 de Netflix, de las series más vistas de México en esta plataforma roja. Y me da mucho gusto porque es una gran serie que está ahí como pasando desapercibida para muchos, pero tienen que verla. Les voy a decir por qué. Primero que nada, el director es el mismo que hizo Las Locuras, que es el hijo de García Márquez. Uh-huh. Es
4: ¿el autor?
5: ¿Las Locuras del Emperador? ¿O
3: no, las que, la que reseñamos...
4: ¿Ah, en el radio?
3: ¿Sí? La que reseñamos hace poco, Diego García. Y está increíble el elenco. Me encanta Paulina Dávila, me encanta Gael García, me encanta Ilse Salas.
4: ¿Sale Ilse Salas?
3: Sale Ilse Salas, sale Ana Layevska, sale Eric Heiser, sale Álvaro Guerrero, sale Martín Altomaro, salen todos los actores mexicanos.
4: Nómina cara.
3: Que nos gusta ver y que hacen muy buenos papeles porque son buenos actores.
5: Sí, la neta sí.
3: Y estamos hablando de Santita. Santita es esta serie de televisión que está, te digo, pues hecha para Netflix, pero me encanta porque Santita también es el apodo de nuestra protagonista. Es una protagonista que... se quedó inválida, o sea, se quedó paralítica, se quedó por un accidente, pues, con esa discapacidad. Sin embargo, eso no la limita. Es, digamos, una mujer protagónica que, interpretada por Paulina Dávila súper bien, que no es, ay, pobrecita. No, no, no.
5: Es ginecóloga, tiene
3: su propia clínica.
5: Su propia clínica.
6: Hace de todo.
5: Altruista, ¿no? Hace muchas
4: ¿Está diciendo que no podemos tener lástima de ella, David?
5: Para nada.
3: Pues es que
5: tú la ves y
6: órale. Yo creo que es lo que no deberíamos tener de nadie.
3: No deberíamos de nadie.
4: Pero del personaje.
3: Pero no te cruza por la cabeza porque aparte es sexualmente libre, activa, es
6: apuesta,
5: majadera, más no poder.
3: Le encanta tomar, le encanta la apuesta.
7: Ajá. O sea, se dejó ir acá.
3: Sí. Está increíble porque
5: voy a vivir la vida, dijo.
3: Oye, no, me encantó porque, a ver, va a peleas de gallos, apuesta en el casino, juega
5: carreras de caballos.
3: O sea, es una lesbiana, mi querida. Ah, no, pero no. No
6: pero
3: es,
6: cool.
3: Pero cool, pero no, es hétere. Es hétere.
4: ¿Le gustan los dos lados?
3: No, te voy a decir por qué. Porque ella estuvo a punto de casarse con el personaje de Gael García.
6: Sí.
3: Y resulta que por cosas del destino no llegan al altar. ¿Qué pasa? Que años después... ella, María José Cano, esta ginecóloga que le apodan Santita por ser tan buena y que tiene esta discapacidad motriz, está ahorita saliendo ya con otro médico, Mauricio, que es Eric Heiser. Y en esta clínica, pues ella ayuda a mujeres que no tienen dinero o que tienen que a lo mejor pues abortar. Porque fueron pues violadas.
5: Sí, por ejemplo, la primera escena, ¿no? Va de regreso para su casa y se topa en un campamento de inmigrantes y está una mujer teniendo un hijo en la calle y la
3: morra una haitiana.
5: Y la morra se para de que ayúdame a bajarme y la chinga.
6: Y ponme aquí, dame.
5: Y ahorita le damos y le echamos. Sí. O sea, sí. Se la rifó.
3: Me encanta el personaje porque ella es esos personajes que no se dan por vencido, que son luchonas,
4: impetuosas, perseverantes.
3: Y entonces, ¿qué pasa? Que llega una persona a pedirle un favor muy especial y ella, no quiero revelar mucho, pero ella no sabe que va a ser su reconexión al pasado con este ex, que es
5: Alejandro.
6: Alejandro.
3: Con Alejandro. Y entonces Después de que se reencuentran, ella se da, él le dice una noticia muy importante que puede cambiar la vida de ambos. No, no les quiero decir mucho porque está muy buena. Es una serie de ¿qué? ¿7 episodios?
5: Son 7 episodios.
6: Sí, son 7. Está corta, pero está muy entretenida.
4: Corta, pero verdad, muy entretenida.
5: Son, y son episodios no de media hora y no de una hora. Son como de 40 minutos sí, más o menos, ¿no?
3: Sí, y es este, es una serie que aparte está ambientada en Tijuana. O sea, es un lugar que aparte tiene una mística propia, una cultura propia. Y me encanta también eso porque están ahí al, al lado de San Diego. Entonces, entre que hablan norteño,
4: pocho,
3: también pocho, pero también, o sea.
5: Y experimentan sexo, drogas y rock and roll.
3: Sí,
5: o sea,
3: sí.
4: Y con toda esa liberación, ¿hay algo de humor en la serie? ¿O, son, sí, o es un humor muy negro?
6: Es que
4: ¿o
6: es qué, Cari?
3: Un humor muy negro, sí.
6: Es un humor muy negro, pero ¿justo? Fíjate que dentro de eso también tiene sus chascarrillos normales, o sea, que cualquiera pudiese entender o disfrutar. Y aparte, sí me gustaría mucho recalcar lo que decía Ricky hace rato. Es una representación de una minoría bien
4: muy
6: hecha.
4: Muy específica.
6: Sí, muy específica, pero bien hecha. O sea, no se van a la revictimización de, ay, o sea, pobrecita.
7: Esta es inclusión real.
6: Sí, y está muy empoderado el personaje. O sea, sí es realmente un empoderamiento femenino real. No se ve forzado, no se ve así como que lo quisimos poner para...
4: Con calzador.
6: Para
4: quedar,
6: sonar o para tener de qué hablar. Claro, no. O sea, sí, sí es una historia que se ve bastante orgánica.
3: Oye, y justamente el director Rodrigo García había descrito o ha descrito a Cano, que es la protagonista, como una profesional exitosa, de cierta edad, muy vividora, muy arriesgada, mas nunca él dice, ah, pues es tiene una discapacidad o tiene, y eso está padrísimo porque desde su visión... Para empezar, nunca habíamos visto en la tele algo así, o sea, una representación de inclusión de verdad de una persona con discapacidad que sea justo, pues, que viva su vida diaria, que sea una profesionista, eso está increíble. Y aparte, dos, que no la juzgue ni la visión del director ni los demás personajes, o sea, todos la ven como... pues como una persona más. Entonces, y eso está increíble, me encantó porque... marca también la incursión de García en este formato. Ya lo habíamos visto en Las Locuras, que fue esta película con muchas mujeres. Sale también Irene Azuela, Ilse Salas, o sea. Y aparte los guionistas, que son Luis Cámara y Gabriel Galanter, crearon todo este universo de Santita, que le dicen así porque ya sabes, ¿no? Está el típico de, ay, es que tú eres bien santa, eres bien buena.
4: Como aparte, puritana, ¿no?
3: Sí, como haciéndola menos, pero es todo lo contrario a Santita, o sea, juega, apuesta, bebe, tiene sexo casual.
6: Y
5: recalcar el humor, porque está bien agrio, o sea, le hacen chistes de su discapacidad, o sea, el primer episodio, episodio, el vato que la tiene ahí cuidándola cuando está en las carreras de caballo, de que, no, pues, oye, pero pues lo baila, perdí, pero lo bailar no te lo quita. Digo, ah, te pasaste, ya sabes que no puedo bailar.

0: Guaidó. Sí. No manches, o sea.
1: No, y aparte, está ella está manteniendo su propia clínica. O sea, tiene que mantener el hospital vivo. Porque
2: y tiene clientela.
1: Tiene clientela todo el tiempo.
2: Tiene pacientes, pues.
1: Tiene pacientes, pero muchos, te digo, son muy pobres, no tienen dinero. Y entonces, pues, se fue la luz. Y ahora, no, pues hay que pagar la luz porque no la pagamos. Ay, bueno, pues aquí está. Así me explico. O sea, entonces tiene que resolver. O sea, es como una serie médica, pero al mismo tiempo una serie de una heroína como
3: pero real,
1: muy real,
3: con problemas reales,
1: lo que pasa en la vida real. Y me encantó este approach porque siempre es como muy falso lo que vemos en estas series, y aquí es o sea, no soy perfecta, no soy digo, claramente tengo esta discapacidad. Y pero no pasa nada, o sea, es una más de las cosas que tiene.
4: Es un obstáculo más que hay que pasar, nada más, y ya.
3: Así es.
1: Y bueno, no les quiero spoilear mucho, pero tienen que verla. Es Santita, son 7 episodios, una miniserie que está en Netflix, está en número 1 en pues cuestiones de series de tele en esta plataforma. Y mi querida Cari, ¿tú cuánto le das a esta serie?
3: Híjole, pues yo le daría un 4 de 5, la verdad. Okay. Nada más con la representación ya se llevó todo.
1: Sí. Okay. Dave.
0: Fíjate, yo a mí todavía me falta un buen, pero como va, yo creo que apunta para el 4.5, yo creo.
1: No, y aparte, yo también voy a darle 4.5 de 5, y es que el tema, que no les puedo spoilear, pero que tiene que ver con la trama y el final, también es un tema muy polémico en México. Yeah. Okay. Y me encanta porque son muchas cosas que ella como médico tiene que debatirse, ¿sí? Entre... Claro. ¿Hace lo correcto o pues también su vida personal?
0: O lo que dice, ¿hago lo correcto o lo que dice la ley?
1: Exacto, también.
3: Qué fuerte.
4: Suena muy buena.
1: Está muy buena.
4: Para haber tumbado a Betty la Fea del número uno, que sí.
3: Oye, está potente.
4: Debe estar potente.
1: Está muy, muy buena.
2: ¿Número uno en Netflix, dijiste?
1: Sí, y grandes actores. Tienen que verla Gael García, Paulina Dávila, Martina Tomaro, Ilse Salas, Álvaro Guerrero, Ana Layevska, Eric Heiser y un gran elenco. Santita.
2: Vayan a verla en Netflix. Vámonos con más. En breve regresamos. Esto es Los Streameadores.

A 5 años desde el comienzo del brote epidémico del virus AMRC negativo, la humanidad se encuentra bajo la amenaza de la extinción. 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

0: Bienvenidos aquí de regreso a Los Streameadores. Y hoy vamos a reseñar una película de anime. Tal vez hasta ya se está haciendo de culto, porque es una de las más populares en la plataforma de Crunchyroll. ¿Qué? Y acaba de salir una nueva película que, la verdad, siento que si eres fan, no se la pueden perder. Estoy hablando de... A ver, ¿está bien largo?
1: Sí, sí.
0: Dejen, tomo un respiro.
1: Ajá.
0: A ver. Esa vez que reencarné como un slime, la película Lágrimas del Mar Celeste.
2: A la madre.
1: Wow. Respira, Juan, se respira.
3: Pero le llaman
1: título más largo.
4: Ahora en inglés.
3: Es la más larga que hemos
0: that
3: visto.
0: That time I got reincarnated as a slime.
1: The movie.
0: Tears of the... ¿Qué?
4: Tears of the...
0: O the Blue Sea.
4: Alguna cosa.
3: Y es un anime, ¿verdad?
0: Es un anime que acaba... Es su segunda película.
1: Okay. Le decimos slime.
0: Sí, vamos a decirle slime.
4: La película del slime.
0: La película del slime. Que este slime se llama Rimuru. Que vamos a darles un poquito de contexto.
1: Ajá.
0: Rimuru solía ser un oficinista común y corriente como tú y yo, un godín.
1: Como tú y yo.
0: Como tú, por así decirlo. Que un día, caminando con sus compañeros por la calle, sufre un atentado de un loco que tenía un cuchillo.
4: Apuñalan.
0: Y pues lo apuñalan y muere. El caso es de que revive, esto es un isekai, para quienes no sepan, es este género en donde renacen o son transportados a un nuevo mundo.
4: Claro.
0: El caso es de que lo transportan a un mundo de fantasía clásico, o sea, con trolls, con elfos, con ogros, con todas estas criaturas fantásticas y con magia.
1: Uh-huh.
0: Pero... él renace de una forma que se contempla todo lo que sufrió en su vida como humano, como para tratar de cubrir estas falencias y estas fallas. El caso es de que todo esto hace que reencarne en un slime. ¿Qué es un slime? Es como...
4: ¿Moco?
1: Es una bola de goma.
3: Como Flubber,
0: más o menos.
1: Un moco.
0: Como un Kirby. Un especie de Kirby.
3: ¿Es un Ditto?
4: Es como Ditto.
0: Como Ditto, más o menos.
4: Más redondo.
1: Sí, es una bola de gelatina que lo único que hace es consumir lo que tiene a su alrededor.
0: ¿Cuál es la diferencia?
1: A ver.
3: A mí no vas a estar
1: hablando. Sí, exacto.
3: Eddie, no vas a hablar, por favor. Más respeto.
0: La única diferencia es que lo que él consume adquiere todas las propiedades de esta cosa que consume.
3: Oh. Como quiere.
0: Es decir, se va haciendo cada vez más poderoso mientras más va comiendo.
3: Oh.
0: Y también nace con un chat GPT incluido.
1: ¿Sí?
0: Nace con un chat GPT incluido que lo va orientando y lo va diciendo.
3: O sea, ¿hay inteligencia artificial?
4: Él tiene su inteligencia
0: artificial. Sí, tiene su inteligencia artificial, pero es muy avanzada.
3: No quiero eso. Deberíamos ocupamos unas de esas.
0: Y también
1: pero fíjate, o sea, ese es como que esa voz, haz de cuenta yo, astral ahí que astral. Les habla.
0: La voz
5: pero si le da datos reales.
1: Sí, no, pero
3: información verídica ahora sí.
0: Ahí mismo te pone el disco.
3: Perdón, no, David, te la guardé.
1: La tenía guardada, está sí, buena, sí,
3: desenvainó.
1: No. Pero lo que pasa es que esa es una habilidad que él tiene, ¿no? Porque tiene los skills, ¿no? Tipo videojuegos, de que
3: puedes
1: hacer esto, puedes hacer esto. Entonces, esa inteligencia artificial va evolucionando también, porque primero como que medio jala, medio no, pero va evolucionando.
0: Ahí más o menos chafito. Haz de cuenta que pagas y ya contratas el
1: ándale, y luego ya se le desbloquea el premium
0: y luego el diamante y así te vas.
3: Yo quiero eso.
0: Bueno, y lo tiene integrado y como es perfecta, o sea, tiene toda la sabiduría del universo, tiene consejos que son infalibles, es decir, son a prueba de todo. Y esto... lo que hace muy interesante este anime es que se basa mucho en la estrategia y en la planeación. Es decir, para el momento en el que ya son las batallas, normalmente ya sabemos cuál va a ser el desenlace. Y creo que eso es lo interesante de este anime, que juega mucho con estos temas políticos. Y bueno, la película es... sí tienes que haber visto el anime porque ya se ubica más o menos por ahí de la...
1: Empezando la cuarta temporada. Ajá,
4: entre la 3 y la 4.
0: Entre la 3 y la 4.
4: Va más a la par de la 4.
0: Ajá. Donde van a un reino así estilo la Atlántida.
4: Uh-huh.
0: Y pues aquí nuestros amigos se enfrentarán a nuevas aventuras en donde tendrán que combatir contra todos esos seres que están tratando de invadir el reino de... ¿cómo se llamaba el reino de...?
3: El revés, como diría Chabelo.
0: El reino de Rimuru,
1: Tempest.
0: El reino de Tempest, todo lo que representa un peligro para Tempest. Y pues esta película en específico se basa en uno de los lacayos de Rimuru, que es el...
1: el Goblin,
0: ¿cómo se llamaba? El Goblin.
1: Gopta.
0: Gopta, el Goblin. Y pues para los fans de Gopta, que sí es un personaje muy carismático que vimos desde la temporada 1, pues yo creo que sí es un buen fanservice para todos quienes apoyan a este personaje. Si tu personaje favorito es Gopta, vas de gane.
1: Sí, o sea, esta es una película que sí es canon, ¿no? Como, y sí es una película en sí. Ya ves que hemos visto otras películas que sí, son como que condensados
0: capítulos
1: de toda una temporada, o que son avances de nuevos capítulos. Esta es una historia completa por sí sola, que trata de cómo es el equipo de Rimuru y es salvar y ayudar a este reino nuevo que descubren ahí bajo el agua, ¿no?
0: Y algo muy interesante es que también respetan mucho las escalas de poder mediante cosas de guión muy ingeniosas. Por ejemplo, personajes que sabemos que son muy poderosos, por X o Y los dejan fuera de la trama para que no se acabe la película. Y claro, siento que es una buena forma de que siga la lógica, que no exista un power scaling demasiado gacho, como por ejemplo llega a pasar de repente en Dragon Ball, ¿no? En otros animes que no saben qué hacer y le dan un power-up sacado de ya saben dónde a algún personaje que no tiene nada que ver.
1: ¿Tú qué opinas, Nereo? ¿Cómo te cayó esta película?
2: Mira, yo digo que no soy fan de este anime, o sea, de hecho lo acabo de descubrir.
0: Okay.
2: Sí, siento que es una película muy, muy para fans.
0: Sí, totalmente.
2: Y sentí que, para mí, a lo mejor ustedes tendrán otra opinión, pero los primeros 45 minutos son muy lentos. Son demasiado lentos porque se están desarrollando, pues, esta, vamos a decirle, relación entre Gopta
1: y el nuevo personaje.
2: El nuevo personaje que sale, te están desarrollando cómo van cambiando, cómo se están relacionando. Y sí, está un poco larga, ¿no? No hay mucha acción, no hay mucha. O sea, nada más estás viendo la química. Bueno, cómo estás desarreando la química de ellos, ¿no?
1: Justo te dije eso, ¿no? Cuando lo estábamos viendo, Juanse. ¿Qué onda con el pacing de la película? Está medio raro ese pacing.
2: Está lentón.
0: Y creo que sigue la misma línea que sigue el anime, porque le pasa exactamente lo mismo al anime. Es decir, tenemos unos arcos muy interesantes y después se meten unas lagunas muy tediosas, porque hay mucha información política,
2: claro,
0: y mucha estrategia que a veces a lo mejor no la tratan como la deberían de tratar y resulta un poco aburrido para el espectador. En esta película no es tan así, porque después de sus minutos ya vuelve a agarrar ritmo la película.
2: Sí, los últimos 30 minutos, 35 minutos de la película son muy buenos.
0: Son muy buenos.
2: Hay mucha acción, están muy entretenidos.
0: Ya donde cosechan todo lo que sembraron al principio.
2: Exactamente, sí, pero sí es un poquito tardado cuando empieza
1: ese build al principio está lentón.
0: Uh-huh. Y bueno, comparándolo con otros isekais, a mí se me hace que a lo mejor sí queda bajito. Por ejemplo, si hablamos de Re:Zero, queda bajito. Si hablamos a lo mejor de Mushoku Tensei, también queda bajito. Pero aún así es muy sólido. O sea, no, tampoco me gustaría llamarlo un isekai genérico, porque sí tiene sus cosas únicas. Pero sí, es verdad que si no eres fan, a lo mejor la película no la vas a disfrutar.
1: Sí, o sea, yo te voy a decir, claro, yo te voy a decir lo siguiente. Ya van como 80 episodios del anime.
0: Bastante, sí.
1: Cada temporada tiene 25 episodios, nomás hay una que tiene 26, no sé si la 2 o la 3.
0: Creo que es la 2.
1: Entonces, y ya van 4 episodios de la nueva, de la temporada más reciente, y hay 10 episodios de OVAs. Es mucha historia.
0: Es mucha información también. Muchos personajes que tienes que haber conocido desde antes. Por ejemplo, aquí salen muchos reyes demonios que poco a poco nos los van introduciendo. Ya sabemos sus razones de ser, ya sabemos por qué de sus personalidades. Y pues aquí en la película ya están desarrollados.
2: Sí, ya existen. Sí,
1: o sea, ya tienes que venir conociendo la historia.
2: Claro. Entonces, que es algo que yo pensaba, algo diferente. Por ejemplo, Demon Slayer o películas más comerciales que las puedes ver sin entender nada o sin saber nada y se disfrutan muy bien, porque es más acción, no hay tanto desarrollo, cosa que en esta es mucho más desarrollo que acción.
0: Sí, no, y sobre todo porque este anime, como ya había dicho, gira mucho en estrategia, en burocracia, en diplomacia, en
2: temas complejos.
3: Oye, yo quiero saber cuánto le dan de calificación a Slime, la película.
0: A ver, como a mí sí me gusta el anime y creo que la película cumple para un fan, aunque creo que para el público general sí podría llegar a quedar a deber, pero a fin de cuentas está hecha para el fan. Yo le voy a poner un 3.5 de 5.
3: Ok, como sí, fan.
1: Yo
3: creo, acá David.
1: No, yo le voy a poner, fíjate, yo le voy a poner un 4.
0: 4 de 5.
1: Un 4, okay. Porque sí, justo como dijo Nereo, ese principio tarda mucho en construirse y hasta donde llega ya el mero bueno desarrollo y clímax. Entonces yo le pongo un 4. Creo que la película anterior, la primera película, la
0: de esa no la he visto,
1: Scarlett Bond, está por encima de esta. A esa yo le pondría un 4.5, porque creo que no hablamos de ella. Pero en esta, la de Lágrimas del Mar, 4.
0: Ok, ok.
2: Nereo. Mira, yo me voy a quedar en medio de los dos que no, no soy fan.
3: Ya se está
2: un sándwich.
1: Buenas noches.
2: 3.8.
0: Okay.
2: Porque 3. Si, siento que para alguien no tan fan, pues a lo mejor sí queda de ver. Para un fan va a estar muy bien. Pero siento que la animación y la música y los momentos de acción están muy bien.
0: La música, la música fue.
1: La música,
0: no, no, no la hemos hablado, pero sí es muy buena.
2: Es muy buena. 8 de 5.
3: Ok, muy bien, pues esta es la calificación de Nereo Naya, de Juan Carlos Mendiola y David Elizondo en esto que se llama Slime. Vámonos un corte, Ricky.
5: Y regresamos.

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4: Aquí en los streameadores reseñamos cosas para chicos y para grandes. Y para chicos y para grandes y no tan chicos, hay una nueva película que ya está en cartelera, que sale nuestro querido y gran congraciado Hugh Jackman, ese mismo que viste como Wolverine, ese mismo que viste Los Miserables, Les Mis, ahora regresa.
5: Y como el Conejo de Pascua, también, no se te olvide.
4: Y ha salido
6: como el Gran Showman.
4: Como muchas cosas, pero oye, ahora regresa en un nuevo papel de una película que le va a quitar el trono a Babe, el puerquito valiente.
7: Y complicado.
4: ¿Complicado?
6: Oye, ¿sí? Pero te voy a decir que también tiene un gran elenco. Sale Emma Thompson, Bryan Cranston, Patrick Stewart. Estamos hablando de Las Ovejas Detectives. Ah. Una película, pues, para toda la familia, ¿no, Cari?
8: Sí, es para toda la familia. Digo, yo recomendaría que vayan niños arriba de 5 años para que se entretengan realmente.
4: Ajá. ¿Para que le entiendan?
8: No, para que se entretengan, okay. Porque como no es tanto dibujo y no es tanto ruido, a lo mejor pueden perder.
6: Es live action, obviamente. Ajá. Y es una película de comedia, pero de misterio, que está basada en la novela Las Ovejas de Glenn Keel de Leonie Swan, donde un rebaño de ovejas debe resolver el asesinato de su pastor.
8: Ah, está fuerte eso, y déjenme decirles por qué. Este pastor tiene la costumbre de nombrar a todas sus ovejas y cuidarlas como si fueran sus hijos, ¿no? Entonces las ovejas, tú las ves hablando entre ellas como si fueran humanos, y pues a él obviamente nada más le hacen de que ve. Muy hermoso. Sí. Entonces, él todas las noches les lee unos libros de crimen, ¿no? Y tiene a su oveja la más lista, que siempre se anticipa y descubre el crimen y lo platica con sus amigas ovejas.
6: Qué padre.
8: Entonces, cuando a él lo encuentran, pues, fallecido.
6: O sea,
8: ahí sí, lo encuentran, espérame, las ovejas.
6: ¿Estás diciendo que a Hugh Jackman, que es el pastor, lo desviven luego, luego?
8: Sí.
6: Ay, no.
8: Pero sale como...
7: Ah, sale el presupuesto como estaba corto.
6: Ah, sale su, también, su voz. Su,
8: o sea,
6: voz,
8: sale su, un poco su voz y como fantasma.
5: Como Scrooge. Y le va a decir, mijo, ¿todo esto será suyo? ¿Qué onda?
8: No, porque las ovejas no tienen patria potestad.
7: No tienen patria potestad.
4: No tienen patria potestad. Y esas ovejas entonces se reúnen y dicen, vamos a resolver el problema.
8: Sí, porque para empezar es un shock, porque ellos no entendían qué estaba pasando, ¿no? Piensan que está jugando.
6: Está dormido.
4: ¿No? Vamos a comer sus
8: párpados. Está bien emotivo. Yo quería llorar desde el
7: pobrecita
8: principio.
7: Pobrecita.
4: Pero son de los que te podrían comer si te encuentran muerto. ¿Sabías eso? Que si tienes un gato y te mueres, ¿el gato te consume?
8: El gato sí, y creo que el perro también, depende de la raza, pero las ovejas.
5: Y los hamsters, güey, los hamsters.
8: Y los pescados.
6: Y las suegras.
8: Y los conejos.
5: Se duerma, ahí me...
4: Pero bueno, las ovejas no lo hicieron.
7: Para todos.
4: Las ovejas no lo hicieron y se hicieron detectives.
8: Se hicieron detectives, ovejas. Porque lo típico, como si fuera México, llega la policía todo incompetente a no resolver nada, entonces...
4: Y Juan Carlos, es comedia, es cine.
8: Sí, es un cigarro aquí. Entonces las ovejas dicen de que no, o sea, esto no puede ser, y empiezan a darle pistas a la policía.
4: A la policía.
8: Okay, entonces,
7: para ayudarlos.
8: Son situaciones bien cómicas donde la oveja va y...
4: Ya me tienes.
5: Llega el policía.
8: Yo estaba más entretenida que mi sobrino.
5: ¡Madre! Llega el policía y dice, ¿qué onda? ¿Qué pasó aquí? Y la oveja...
8: O sea,
7: por eso, joven.
8: Y la oveja de lejos.
5: ¡Ve!
4: Pues pero sí, dejan como pistas de papel, algo, abrir la puerta.
8: Un libro.
4: Azul. Okay.
8: Cositas así, ellas van buscando en el... Él vive como en un trailer, en una casa rodante. Uh-huh. Entonces, en su terreno, y empiezan a buscar. y pues se topan con otro tipo de situaciones, como nunca habían salido del terreno, hay que cruzar y les da mucho miedo. Esa cosa,
9: wow. Cosas, ¿no? Se escucha muy triste.
8: No, se oye
6: aventura.
8: Es como aventura.
6: Resuelve el misterio.
5: Aventura en la granja.
9: Pero como que están así chiquitas y no saben. No. Saben. O sea,
6: hay de todo.
8: No, ovejas adultas.
10: Es como la de Paddington, más o menos.
6: Es que. Exacto. Hay de todo un poco, porque está la oveja negra, que es Bryan Cranston. Está la oveja Shetland, que es Julia Louis-Dreyfus.
10: Okay.
6: Está una oveja merina, que es Chris O'Dowd. Está Regina Hall.
4: Porque
6: ¿Cómo?
4: Regina.
9: Como oveja.
4: Oye, pero ¿la viste en inglés o en español?
8: Fíjate que yo la vi en español, pero también es un muy buen doblaje, ¿eh?
4: ¿Quiénes son? A ver, vamos a ver, ¿quiénes son en español? Déjame investigar.
6: Porque, ellos hacen las voces en inglés, pero los que sí salen, pues son Hugh Jackman, obviamente, como George Hardy, que es el pastor, Emma Thompson, como la abogada de George, Nicholas Brown, como Tim Derry, el policía local, Nicholas Galitzine, ¿te acuerdas el que salió también en la de Red, White and Blue, Royal Blue? Como Elliot Matthews, un reportero. Está también Molly Gordon, Hong Chau, Tossin Cole, un gran elenco.
10: Sí, o sea, tiene un elenco pesadito grande, para hacer una película para niños, ¿no?
6: Sí.
4: Oye, en español no existe tanta información. Sabemos sabemos que Carlos II es la voz del personaje de Sebastián, de Brian Cranston.
9: Pícoro.
4: Pícoro es la voz de Bryan Cranston en esta película.
10: Oveja negra,
8: y sí lo hace bien, porque es un personaje así como misterioso, solitario, así, que se la pasa vagando.
9: Muy Pícoro.
8: Entonces sí le queda realmente.
6: Oye, ¿cuánto le das a esta película?
8: Mira, yo me divertí mucho, yo le doy un 4.5.
9: Alto.
4: Garantía, cariño.
10: Pero estoy viendo que en todas partes la están calificando bien alto.
6: Sí.
8: Es que está muy
10: De 9 para arriba, sí. Están calificando.
8: Mira, ya quería llorar, me la pasé riéndome, a pesar de los inconvenientes con mi sobrino que se quería parar a cada rato.
4: Porque fuiste con tu sobrino, sí.
8: Sí, llevé a mi sobrinito, tiene 2 años. Un saludo al sobrino.
4: Mándale un beso.
8: Quería él de que andar corriendo y yo, no, siéntate, por favor.
4: Es que ir con toddlers es garantía que no vas a ver la peli, o sea.
8: Entonces.
4: No sé quién te vendió lo contrario.
8: Tengo otro sobrino que ve las películas, y desde chiquito, entonces.
4: Valía la pena.
8: Este es un demonio de Tasmania.
4: ¡Qué padre!
8: Pero a pesar de todo eso, me la pasé entretenida, o sea, está fácil de digerir. Los demás niños, ni se notaba que había niños porque estaban muy metidos. Entonces, yo creo que sí se merece ese 4.5 de 5 y el elenco está caro.
4: Cari, en tu preferencia y en tu filmografía que tú has visto en toda tu vida, vimos todos, somos de la generación cerca, vimos Babe, el perrito valiente. ¿Esa sustituye a Babe, el perrito valiente en tu nostalgia, en tu historia?
8: Yo creo que no, porque Babe no está resolviendo un crimen.
9: Bueno,
8: Babe es detective. Babe está viviendo una aventura.
4: Babe solo tocino.
8: Babe
5: es un coming of age.
8: O sea, él está desarrollando su personalidad. Y acá ellos ya todos tienen una personalidad muy marcada y están viviendo otro tipo de aventura.
4: ¿Tú que la viste también? ¿Sí viste la de los ovejas?
10: No la vi, pero sé que Babe.
8: Y no quieres.
4: ¿Quieres verla?
10: Me suena interesante. La verdad es que se me hizo muy interesante que le están calificando muy alto. Ajá. Una película que realmente sería como para niños, ¿no?
4: Pero bueno, esa es la película de las ovejas detectives y de las ovejas en la misma granja.
5: Ahora tenemos que hablar de otra cosa.
4: ¿De qué?
5: De otro anime.
4: De
5: en el que el protagonista se la pasa desnudo.
8: Necesito saber su onomatopeya.
6: Pero de las ovejas pasamos a los gallos.
5: A los gallos.
4: Porque en la misma granja existen ovejas, gallos y puerquitos. Y este gallo es diferente.
9: Sí, este gallo estamos hablando del anime Rooster Fighter.
10: Ese sí no es para niños.
9: O el gallo peleador.
10: Ese sí no es para niños.
9: Estamos hablando de un gallo que sufre un trauma cuando un monstruo gigante, que ahí se llaman Kaijis, creo, más o menos.
5: Kijus
9: se llaman, sí. Ataca su granja y pues mata o secuestra, no lo sabemos, a su hermana. Entonces este gallo jura por su vida encontrar a ese monstruo
5: y vengarse,
9: a su hermana vengar su muerte.
4: Oh,
9: entonces aprende a pelear, aprende a usar superpoderes, pero sigue siendo un gallo.
5: O sea, es una cosa tan rara y tan estúpida.
9: Es que está rarísimo.
8: Es como rancio, ¿no?
9: O sea, no sé,
5: rancio,
9: si, no sé si es bizarro, o luego es gracioso y luego es mucha acción, pero no te lo puedes tomar en serio porque es un gallo y hace cosas de gallo. Por ejemplo, si ve a una gallina, luego el gallo está en celo.
5: ¿Se le antoja pisar?
9: Se y así, y así de la nada.
6: O sea, es que es solitario eso.
5: Abre con eso, el gallo cocheando con una gallina. Y
8: es un gallo fuckboy.
5: Ya terminamos.
11: Y dice el vato.
9: Se va al alba,
6: Ah, porque habla así también.
8: Y lo
6: pone
8: bien heroico, sí.
11: Sí, dice el vato, ya me voy. Y la morra de que, ¿me vas a dejar aquí? ¿Solo jugaste conmigo? Y el vato, solo quería parearme.
9: Oye, no, y aparte tiene sus pectorales y está así.
5: Está bien trabado.
9: Está fuerte,
5: güey.
9: Así, o sea, es un gallo galán.
4: O sea, él tiene la receta secreta y el crujipollo integrado. O sea,
9: él es el de la receta secreta.
5: O sea, y cambia al gallo por un humano y tienes, no sé, el Fist of the North Star. O sea, el vato.
9: Más o menos, más o menos.
6: Oye. ¿Cuánto le dan a Rooster Fighter?
4: A ver, David Lizondo, ¿qué le pones a Rooster Fighter?
5: Rooster Fighter es una cosa tan absurda, pero que me entretuvo bastante. Yo creo que no llega al 4, pero
4: 3.8. 3.8 Rooster Fighter. Ahí está.
9: Yo voy a seguir con esa vez que reencarné con un slime. 3.5 de 5.
4: 3.5 de 5, acá Nereo Naya le pone.
10: Pues mira, yo he visto muy poco sobre eso, pero lo que he visto, como dice Dave, es muy ridículo y creo que lo abraza muy bien. Entonces le puedes poner un 3.8 sin problema.
9: Igual, la misma calificación.
4: Sí, o sea,
9: el estándar de hoy.
4: Es para mientras te cambias, ¿no? Es para mientras tomas un avión, un autobús.
9: Totalmente.
5: Sí, o sea, estás en el trabajo, ya acabaste, ya entregaste el reporte, te quedan unos 20 minutos, ponte a ver un episodio. O sea,
4: pasa el Kentucky Fried Chicken y listo. Te puedes anotar un café.
9: Lo pones mientras preparas la cena.
4: Ándale, ahí está.
9: Un pollito.
5: Ándale.
4: Con testosterona. Oigan, tenemos que irnos y terminar este programa, tanto en YouTube.

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